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6: Antes de que existiera el tiempo.
7: Antes de que el hombre entendiera el perdón, ya había un plan. Y el nombre de ese plan, Jesucristo.

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0: solo un minuto.
1: Es probable que cada uno de sus días comience de una manera parecida. Se despierta, prepara su café, da los buenos días y se despide. Pero en cuanto cruza el umbral hacia el mundo, se enfrenta a una serie de dificultades que varían de un día a otro. Sin embargo, usted tiene al Espíritu Santo para guiarle y ayudarle a manejar todo lo que se le presente. Él es su ayudador, el Espíritu de verdad, el que está con usted para siempre. ¿No es reconfortante saber que hay alguien que nos ama más allá de toda medida y que permanece con nosotros siempre? Con la ayuda del Espíritu Santo podemos conducirnos por la vida con confianza, con el corazón lleno de la paz que supera todo entendimiento.
0: Para más información, visite encontacto.org.

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8: En el salón decorado de rojo y dorado sonó la voz fresca de la mujer. ¿Qué nos importa a nosotros la guerra, Fernando, si vivimos felices y tranquilos? ¿Qué puede hacernos a nosotros la guerra? A la guerra no se va por gusto, Inés, sino fatalmente. Habrá que ir. ¿Y por qué existe la guerra? Interrumpió ella mirándolo con fijeza. Sí, ¿por qué existe? Si todo el mundo puede vivir tranquilo en su casa, ¿por qué se van a matar los hombres? Yo no lo comprendo. Una cosa tan horrible en que todo el mundo muere, ¿por qué existe? En sus palabras ingenuas estaba vivo el desasosiego de la guerra. Estremecía las almas, vibraba en el aire, sacudía las hojas de los árboles en los lejanos campos. Estaba desatada la guerra. En todos los rincones, mujeres llorosas decían adiós a los hombres. Por los pueblos pasaba la caballería floreciendo incendios. En aquel minuto, alguien moría de mala muerte. El mundo no ha sido hecho, Inés, para lo mejor. Por eso, justamente, es difícil explicarlo. La guerra está en él. Y nadie la ha traído, ni nadie podrá quitarla. Así se vale el escritor venezolano Arturo Uslar Pietri de los personajes de Inés y Fernando en su novela histórica titulada Las lanzas coloradas para hacernos reflexionar sobre el inquietante tema de la guerra, que es, en realidad, el personaje central de la novela. Y lo cierto es que, a pesar de los grandes adelantos en la ciencia que se dieron en el siglo XX, la pregunta que hace Inés no deja de desconcertarnos en el siglo XXI. ¿Por qué existe la guerra? Actualmente está de moda afirmar que la causa principal de las guerras es la religión. Sin embargo, en los tres tomos de la Enciclopedia de las Guerras, de unas 1763 guerras que se han librado en el transcurso de la historia, los autores Phillips y Axelrod clasifican solo 123 como de naturaleza religiosa, que no llega ni siquiera a ser el 7% de todas las guerras. En cambio, durante los regímenes de los dictadores Vladimir Lenin, Adolfo Hitler, José Stalin, Hideki Tojo, Mao Zedong y Pol Pot, que no querían tener nada que ver con la religión, perecieron más de 111 millones de personas. ¿Saben por qué hay guerras y pleitos entre ustedes? Pregunta Santiago el Apóstol. Pues porque no saben dominar su egoísmo y su maldad, contesta él mismo. Ustedes quieren algo y no lo obtienen. Matan, sienten envidia de alguna cosa y como no la pueden conseguir, luchan y se hacen la guerra. De modo que Fernando tiene razón. La guerra está en el mundo porque está en cada uno de nosotros. Pero gracias a Dios, si bien Él no la ha traído, sí puede quitarla. Por eso envió al mundo a su Hijo Jesucristo, el Príncipe de Paz, para quitar nuestro pecado y darnos la paz. Y para completar, nos promete un cielo nuevo y una tierra nueva, donde la guerra ya no existirá.
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7: A veces nos desanimamos en la vida, no vemos la luz al final del túnel y nos resulta difícil creer en nosotros mismos. Lo que tenemos que hacer es empezar a hacer algo positivo, no importa lo pequeño que sea. Simplemente tiene que haber algo que podamos hacer constantemente. Cuando hacemos algo coherente, a pesar de que es pequeño, nuestro nivel de confianza tiende a subir. Incluso los pequeños éxitos pueden causar que creamos en nosotros mismos. En Filipenses dice, estando persuadido de esto, que el que comenzó la buena obra en ti, la perfeccionará hasta el día de Jesucristo. Dios nunca va a renunciar a nosotros. Asegurémonos de no renunciar nosotros a Él.
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2: 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Vamos a rumbear.

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1: Él es el primero, el último, principio y final. Y hoy lo adoramos a Él.

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Eres nuestra esperanza, eres luz en la oscuridad, eres paz al cansado, eres Dios.

Hay alguien que quiere estar cerquita. Jesús dijo: vengan a mí todos los que estén trabajados. ¿Estás cansado? ¿Estás cansada? Jesús te está diciendo: esa carga no es tuya. Esa

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5: 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Escuchemos.
4: Dios es un Dios de gracia, misericordia, amor y bondad hacia nosotros, y todos los que hemos sido salvos nos damos cuenta de que fuimos salvos por la gracia de Dios. Ciertamente, una de las formas en que Dios expresa su gracia hacia nosotros es en el hecho de que no solo nos ha salvado, sino que ha enviado el Espíritu Santo para sellarnos como hijos suyos para siempre, y para que more en nuestro interior y viva por medio de nosotros la vida de Jesucristo. Así que uno de los elementos esenciales de la vida cristiana es que crezcamos. La Biblia dice que debemos desear la leche espiritual de la palabra para que por ella podamos crecer. Y así es. Él permite que crezcamos, desea que lo hagamos y nos capacita para hacerlo, y los dones espirituales toman parte en ello. Ahora bien, existen tres partes principales en las Escrituras que hablan sobre los dones. La más conocida de ellas se encuentra en 1 Corintios capítulo 12. Luego tenemos también los dones ministeriales que el apóstol Pablo menciona en Efesios capítulo 4. Y finalmente tenemos los dones motivacionales que Pablo menciona en Romanos capítulo 12. Ahora bien, cuando hablamos de motivación, lo que quiero decir es que todos hacemos lo que hacemos y reaccionamos a las situaciones de la manera en que lo hacemos sobre la base del impulso o del don dado por Dios. Cada uno de nosotros ha sido dispuesto por Dios de cierta manera para ayudar a satisfacer una necesidad o aspecto particular del cuerpo de Cristo. En 1 de Pedro capítulo 4, por ejemplo, encontramos esto de manera muy clara. Dice así el versículo 10, cada uno según el don que ha recibido, ministrelo a los otros. ¿Y cómo debemos ministrarlo a los demás? Como buenos administradores de la multiforme gracia de Dios. Así que Dios le ha dado dones a cada creyente y tiene la intención de que usted ejerza el don que le haya dado. Ese don es la motivación subyacente de todo lo que usted hace. Ahora quisiera que hablemos sobre el don de exhortación. ¿Cuáles son sus características? En primer lugar, la persona con el don de exhortación está motivada para instar a la gente a alcanzar un crecimiento espiritual completo. Sea lo que sea que haga, ya sea servir a una persona, o dar para esto o aquello, o cualquier otra cosa, la motivación subyacente para hacer todo eso es su deseo de ver a las personas crecer espiritualmente. Ahora bien, sería maravilloso si cada padre tuviera ese don. Si todos los padres se comprometieran a vivir una vida piadosa delante de sus hijos y a amonestarlos y animarlos a vivir esa clase de vida y a crecer como cristianos, cuando estos tengan no 40, sino 13, 14, 15 o 16 años, irán camino a la madurez espiritual. Pero muchas veces los padres quieren esperar hasta que sus hijos sean algo mayores o ya sean adultos. Escuche, el crecimiento espiritual comienza en el momento en que somos salvos y cuanto más ayuda, instrucciones y buena exhortación tenemos, más rápido nos fortalecemos. La segunda característica de los creyentes con el don de exhortación es que tienen la capacidad para ver la raíz de los problemas de una persona. Es decir, una persona que tiene el don de exhortación puede ir rápidamente a la causa del problema. A veces es orgullo, otras veces es egoísmo y otras es inseguridad. Puede tratarse de miedo, tal vez de control o de cualquier otra cosa. Todos tenemos estos problemas básicos, los cuales necesitamos resolver. Ahora bien, mientras estemos dispuestos a lidiar con ellos, Dios los expondrá y se hará cargo de ellos si se lo permitimos. Pero si insistimos en negar que tenemos un problema básico y solo queremos hablar sobre él sin la intención de resolverlo, diciendo, bueno, ese no es mi caso, jamás podremos resolver el problema básico hasta que estemos dispuestos a enfrentar el hecho de que en verdad tenemos un problema. La tercera característica de una persona con el don de exhortación es que desea establecer medidas prácticas. Esta persona diría, de acuerdo, este es el problema básico que hay en su vida y con el que necesitamos lidiar. Lo primero que debe hacer es esto y el siguiente paso es este. O podría decir algo así. Este es el primer paso. Cuando hayamos hablado y trabajado en eso por algún tiempo, pasaremos al siguiente paso. Y alguien podría decir, bueno, la verdad es que no creo en todos esos pasos. Pero la verdad es que en nuestro proceso de pensamiento y nuestra manera de procesar las ideas, vamos paso a paso. Luego tenemos que a las personas que tienen este don les gusta convertir los problemas en beneficios reales en nuestra vida. Así es como piensan. La persona que tiene el don de exhortación puede decirle, sé que estás pasando por un mal momento, pero ¿sabes qué? Esto es realmente algo bueno. ¿Qué quieres decir con que es algo bueno? Me duele, estoy desorganizado, mi mente está hecha añicos y me dices que es algo bueno y que es algo realmente bueno. ¿Cómo puede ser algo bueno? Lo que sucede es que quien tiene el don de exhortación sabe que si Dios le ha permitido pasar por esa situación y sentirse miserable es porque está trabajando en su vida. La siguiente característica de la persona con el don de exhortación es que no querrá escribirle a usted una carta o llamarlo por teléfono, sino que querrá verlo cara a cara. Querrá mirarlo a los ojos, querrá ver su reacción. No les gusta ser críticos, pero sí ver cómo reacciona usted cuando le dice, ¿crees que podría haber alguna causa básica para lo que te está pasando? ¿Quién exhorta puede decirle en una fracción de segundo o incluso más rápido qué es lo que sucede con tan solo ver su reacción a su pregunta, con tan solo verlo a los ojos. Estas personas pueden notar hasta la más mínima vacilación, rebelión u objeción a lo que dicen. No podemos ocultarlo ni disimularlo ante ellos. Así que quienes tienen el don de exhortación desean hablar cara a cara. Quieren ver cómo reaccionamos y desean ver nuestro crecimiento. Y al volvernos a encontrar con ellos, esta vez nuestra reacción es totalmente diferente. Entonces la persona con el don de exhortación se siente alentada porque ve algo de crecimiento. Ve nuestro deseo, nuestro anhelo. Tal vez la primera vez que habló con ella, usted dijo, ¿sabe qué? No estoy interesado. Quiero hablar contigo, pero no quiero seguir ningún paso. Pero la próxima vez, o tal vez un poco más tarde, usted dirá, ¿cuál era ese paso que querías que siguiera? Pueden ver y sentir su cambio de actitud y eso hace que la persona con el don de exhortación se sienta muy alentada. Asimismo, quien tiene el don de exhortación desea obtener conocimiento espiritual a través de las experiencias de su vida. Si usted le pregunta a quién exhorta, le diría que es por medio de las experiencias personales como aprendemos los principios espirituales. Si piensa en ello, verá que es cierto. Si tuviera algún problema, alguna aflicción, y quisiera hablar con alguien, ¿iría a alguien que solo puede decirle lo que ha leído en un libro? No lo haría. Preferiría escuchar a alguien que ha pasado por una situación similar, alguien que ha tenido que enfrentar cosas duras y difíciles en su vida. Le gustaría que también fuera alguien accesible. La persona con el don de exhortación estará accesible porque querrá involucrarse en su vida no para entrometerse, sino para ayudarle a crecer. Recuerde, toda su motivación es ayudar a los demás a crecer, a madurar. Todo eso lo ha equipado para poder verter su vida en la vida de alguien más. La persona con el don de exhortación se entrega de manera desinteresada en todos los sentidos y es también una persona muy fuerte. Cuando nos señala los pasos a seguir en una situación, es muy clara en cuanto a lo que podemos esperar si los seguimos y lo que podemos esperar si no lo hacemos, lo cual es muy importante. Por tal razón, la persona con el don de exhortación es muy firme en ese sentido. Asimismo, quienes tienen este don desean que haya armonía entre las personas y entre los grupos. Las personas con el don de exhortación no causan división. Recuerde que lo que buscan es el crecimiento espiritual de los demás y saben que el crecimiento espiritual se logra mejor donde hay armonía. Esto es una parte muy importante de su pensamiento, el llevar la armonía a diferentes personas. Ahora bien, ¿cómo se malinterpreta a las personas con el don de exhortación? Porque sí se les malinterpreta. Bueno, pensémoslo por un momento. En primer lugar, el énfasis excesivo, al menos en sus ideas y en las medidas a tomar, que a su vez parecen como una simplificación excesiva. Espere un minuto. ¿Quiere decir que si sigo este paso y luego este otro, Dios me ayudará a salir de eso? Por supuesto que sí, respondería el exhortador. Para ello resulta una simplificación excesiva. En otras palabras, la solución no puede ser tan sencilla. Luego, por supuesto, está el hecho de que instar a una persona a dar dichos pasos y a seguir su liderazgo y su guía parece indicar un exceso de confianza. Parece que estás muy seguro de que si hago esto, sucederá esto otro. Así es, respondería el exhortador. Pero, ¿por qué las personas con el don de exhortación tienen tanta confianza en lo que dicen? Porque ya lo han visto antes, lo han visto en la vida de otras personas, conocen los principios de las Escrituras que explican lo que sucede, la causa y el efecto y las consecuencias de todo ello, y por lo tanto, no solo se trata de una simplificación excesiva ni de tener demasiada confianza, sino de saber que cuando una persona da pasos sabios en su vida, sin importar la situación que enfrente, tendrá como resultado bendiciones y una victoria extraordinaria. Luego está, por supuesto, su deseo de ganar a los no cristianos, lo que hace decir esto a otros creyentes: ten cuidado con la vida que vives delante de ellos. Y entonces, ¿Cómo los malinterpretamos? Cuando decimos, sabes, no eres muy bueno en evangelismo. Dices que puedes llevar a alguien a Cristo tan solo con vivir una vida piadosa. Esa no es la única manera, pero lo que a ellos les interesa es nuestro crecimiento y lo que intentan decirnos es que a medida que crecemos en la vida cristiana, las personas verán cómo Dios trabaja en nuestras vidas y querrán tener al mismo Cristo que tenemos nosotros. De modo que quienes tienen el don de exhortación desean que seamos piadosos y que andemos en el temor de Dios para que los demás se sientan atraídos por el Señor Jesús al vernos a nosotros. Eso no significa que no sean buenos evangelistas, solo que su método no es el mismo. A veces también se les malinterpreta cuando los acusan de usar las Escrituras para aplicaciones personales, diciéndoles, ¿sabe una cosa? La Biblia no dice eso. A veces quienes tienen el don de exhortación son acusados de sacar las Escrituras de contexto, pero no lo hacen en absoluto. Lo que hacen es decir, este es un principio de las Escrituras y si lo aplicas a tu vida, esto es lo que sucederá. Pero a veces es evidente que les entendemos mal. Luego tenemos el énfasis en los pasos prácticos que pueden hacer que la otra persona se sienta como un proyecto y diga, soy solo otro de tus proyectos, pero no. Lo que sucede es que las personas con el don de exhortación saben sencillamente que los pasos son esenciales. Así que no nos ven como un proyecto, solo que los pasos a seguir nos llevan a creer que quieren tener resultados rápidos. Así que se trata de un malentendido para con la gente que tiene dicho don. Ahora bien, ¿cómo actúa quien tiene el don de exhortación cuando está en el espíritu y cómo actúa cuando está en la carne? Primero que todo, cuando el exhortador anda en el espíritu es muy sabio. La sabiduría es una de sus cualidades y por ello es sabio en lo que sugiere y en lo que no sugiere. Sabe exactamente dónde estamos en nuestra vida. Pero cuando se deja dominar por la carne, simplemente opera según sus inclinaciones naturales y todos tenemos lo que Pablo llama la carne. Es nuestra naturaleza, aquello con lo que vinimos al mundo. Es como actuamos naturalmente sin Dios. Entonces lo que sucede con el exhortador es que cuando está en la carne simplemente actúa según su naturaleza. La persona con el don de exhortación cuando está en el espíritu tiene discernimiento. Tiene la capacidad de penetrar en el corazón de una persona y entender y ver lo que sucede. Pero cuando se deja dominar por la carne, se vuelve inmisericorde. Ser discernidor es una cosa, y ser inmisericorde es otra muy diferente. El discernimiento le permite transmitir de manera amorosa cuáles son los problemas. Una actitud inmisericorde le hace decir, ¿cuándo harás las cosas como Dios manda? En tercer lugar, quienes tienen el don de exhortación actúan con fe cuando están en el Espíritu. De lo contrario, son simplemente presuntuosos. No confían en Dios, simplemente presumen. Recuerde que cuando nos dejamos dominar por la carne, no somos muy productivos en la obra del Señor. Cuando el exhortador está en el Espíritu, tiene un gran sentido de discreción y es muy prudente sobre lo que dice y sobre lo que no dice y cómo lo dice. Pero en la carne se vuelve imprudente. Dice cosas que no debería decir y de la manera en que no debería de hacerlo. Del mismo modo, cuando la persona con el don de exhortación camina en el espíritu, el amor lo llena todo. Ama a la gente y ama a la persona con la que está hablando, lo cual le permite percibir la situación de la otra persona. Pero cuando no anda en el espíritu y no tiene una actitud amorosa, puede ser tremendamente egoísta e indiferente para con los demás. Por otro lado, cuando la persona con el don de exhortación anda en el espíritu, puede ser muy creativa. Sin embargo, cuando camina en la carne, su rendimiento es bajo. ¿Sabe por qué? Porque cuando hablamos con alguien que es negativo, terminamos por no escucharlo y, en consecuencia, no seguimos sus instrucciones. Otro rasgo de quien tiene el don de exhortación es su entusiasmo. Cuando una persona tiene este don y anda en el espíritu, vive entusiasmada. ¿Sabe por qué? Porque ve crecer a la gente. Es alguien que se involucra en la vida de una persona y la alienta. Pero cuando no está en el espíritu, sino que anda en la carne, simplemente es alguien apático a quien no le importa si los demás crecen o no. Cada don tiene un comportamiento específico cuando el cristiano anda en el espíritu o cuando lo hace en la carne. Todos podríamos decir que en algún momento todas estas cosas carnales se manifiestan en cada creyente sin importar el don que tenga. Todos podríamos ser culpables de algunas de ellas, pero si caminamos en el espíritu no lo seremos. Piensen lo siguiente. El apóstol Pablo tuvo el don de exhortación, se dedicó a exhortar a las personas, a vivir una vida piadosa. Recuerde que la Biblia dice que Dios le dio a usted su don espiritual por una razón principal. No fue para hacerle feliz, para que tuviera éxito o para que le aceptaran, sino para que se entregara y sirviera a otra persona. Así que me gustaría desafiarle hoy a hacer algo. Quisiera desafiarle a que le pida a Dios que le haga muy sensible a las personas con las que trabaja, con las que vive, con sus amigos, con la gente con la que va a la escuela, aunque quizás no tenga el don de exhortación. Pídale a Dios que le haga muy sensible a las personas que le rodean y que si hay alguien con quien Él quiere que usted hable, que le dé el discernimiento necesario para hablar con esa persona y darle una palabra de aliento. Y esto es lo que Dios hará. Él llevará su palabra de aliento a esa persona. Y Dios lo usará a usted, ¿para qué? Para ayudar a entender a esa persona que hay un camino mejor. Puede ser que Dios le utilice para evitar que otra persona cometa un error que podría destruir su vida. Así que, sea cual sea el don que usted tenga, le desafío a observar cómo Dios lo usa en la vida de tan solo una persona. Si hace la siguiente oración conmigo, oremos. Padre Celestial, estamos muy agradecidos porque aunque nos has dado a todos dones diferentes, nos diste también oportunidades maravillosas para ser de bendición en la vida de alguien más. Para ser el obstáculo que impide que destruya su vida. Para ser ese poste señalizador en el camino que le dirija en la mejor dirección. Y para ser esa voz por encima de todas las otras voces que escucha, que le llama la atención y hace que se detenga, piense y vuelva su vida a ti. Padre, te pido que tu Espíritu Santo conceda a cada persona que escuche este desafío el valor para vivir esta semana de manera sensible, abierta, disponible y dispuesta. Que estemos listos para escuchar, hablar o sencillamente mostrar nuestro amor de alguna manera. Te lo pido en el nombre de nuestro Señor Jesucristo. Amén.
6: 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Esta verdad debería ayudarnos con las decisiones que tomamos todos los días. 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
6: Cada uno de nosotros tiene diferentes condiciones y limitaciones físicas, pero los creyentes tenemos la responsabilidad de tomar las decisiones más saludables que podamos. A continuación, la edición para hoy de Un Momento con Charles Stanley.
4: Cuando maltrata su cuerpo y abusa de él con el alcohol, drogas, tabaco, comida en exceso o come todo el tiempo comida chatarra, escuche bien, no puede comprar otro cuerpo. Nadie puede comprar otro cuerpo para usted. No hay nadie que pueda darle otro cuerpo. Ni siquiera Dios va a hacer eso en esta tierra. Solo tenemos un cuerpo. Ahora bien, permítame decirle algo a los padres. Lo que hacen en su casa con su cuerpo, lo que comen y lo que permiten o no permiten en su casa, les envía a sus hijos un gran mensaje. Así que tenemos que elegir. Tenemos que aprender a vivir una vida piadosa en una sociedad pecaminosa. ¿Cómo mantener un cuerpo sano en una sociedad muy poco saludable? Es nuestra responsabilidad. Y a veces es difícil. Sí, sí, que lo entiendo. Y me doy cuenta de que tal vez se enfrenta a situaciones en las que no sabe qué hacer al respecto. Entiendo eso. Pero tenemos una responsabilidad. Es mi responsabilidad manejar mi cuerpo correctamente porque no es mío. Su cuerpo le pertenece a Dios. El mío le pertenece a Dios. Somos responsables ante el Dios vivo de todo lo que hacemos.
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¿Y qué tal? Muy buenos días, saludos. Oye, ¿ya desayunaste hoy martes? Porque te traigo un suculento desayuno de vida en la mañana aquí con Chonky. Pero en breve vengo con el tráfico y el clima y también vengo con Impulso Vital.

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2: Varios accidentes reportados en las vías principales hacia la ciudad. Vamos a la I-4 en el área de la Polk Parkway. Esto es en donde se encuentra la, como le decimos, el shoulder, rumbo este. Pero si entonces nos movemos completamente al norte en la Interestatal 75, Fowler Avenue, también hay un accidente en esa área. Vamos entonces hacia el oeste. Área bloqueada en Clearwater, esto es en la US 19 o la calle 19. Se encuentra también bloqueada en esa área debido a un accidente. Carretera cerrada en la 275 Sur. Ya esto es, ya llegando a la 60, la antigua llamada 39. Interestatal 75, desde Sun City, completamente hasta Brandon, también se encuentra pesadito en esta mañana. Siempre recuerde, maneje con cuidado, abróchese bien los cinturones, porque esto no es preferencia, esto es ley. Temperaturas para el día de hoy, 90 grados la temperatura alta, 76 durante la noche, hay un 50% de posibilidad de lluvia. Mañana miércoles también se mantienen un 50% las posibilidades de lluvia. Paralelos entonces las temperaturas del día de hoy para el día de mañana y también para el jueves. Pero el jueves hay un 30% de posibilidad de lluvia y el viernes baja completamente a un 10%. Aún también las temperaturas ya comienzan a bajar desde 87 durante el día, 74 en la noche.
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Bendiciones, tu hermana Yesenia Ríos desde Fajardo, Puerto Rico. Un padre, estando a punto de morir, le entregó un viejo reloj a su hijo y le pidió que buscara cuánto valía en tres lugares diferentes. El hijo accedió al deseo de su padre y, pasando unos meses, fue a una joyería. Allí le ofrecían $100 por ser antiguo. En una casa de empeño, apenas 10 por estar desgastado. Pero en el museo, un experto le ofreció $500,000 por tratarse de una pieza única. No era tanto el reloj lo que aquel hombre deseaba que su hijo conociera, sino que pudiese entender que los hombres pueden tener diversos criterios sobre tu persona o algo que posees, pero es solo una opinión y no debería llevar a menospreciar quién realmente eres. Donde no te sientas valorado, entonces no te enojes, solo cambia ese entorno. Estas palabras sonarán muy bonitas y hasta sencillas quizás, pero muchas veces nos cuesta trabajo cambiar de entorno. Nos cuesta en gran manera entender que las personas te pueden aplaudir, pero no te celebran. O cuántas veces no has permanecido en un lugar buscando ser aprobado, o peor aún, buscando la validación de personas que no conocen el plan de Dios para tu vida. Si quieres conocer tu valor, ven a Cristo. Cada pieza aquí es única, es trabajada con esmero y cuidada con devoción. Porque para Dios eres una obra muy valiosa. Así que deja que Él te pula, sacuda, raspe, pinte tu vida de su amor y su misericordia. El Salmo 139 del 13 al 14 dice: porque tú creaste mi ser interior, me formaste en el vientre de mi madre. Te alabo porque soy una creación admirable y maravillosa. Tus obras son maravillosas y esto lo sé muy bien. Queridos, cuando veas tu obra terminada, recuerda servir con la misma pasión con que has sido visto. Para mi madre, te alabo porque soy una creación admirable y maravillosa. Tus obras son maravillosas y esto lo sé muy bien. Queridos, cuando veas tu

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0: Así mismito es. 99.1 FM Vida y aquí tu programa Vida en la Mañana. En breve vengo con dos noticias recientes calientes.
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2: Lanzaron los primeros bombardeos en Irak. La situación en el campo de batalla se intensifica.
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4: Una periodista y candidata a las elecciones regionales en Perú fue asesinada a balazos este pasado sábado mientras realizaba un acto de campaña en un mercado. Esto informa a las autoridades. Sucia Ponte, de 44 años de edad y aspirante a la gobernación del departamento de Ancash, fue atacada mientras recorría con simpatizantes un mercado en el distrito de Caraz, en esa región. Aponte se postulaba a las elecciones para este próximo 4 de octubre. El ataque dejó 5 personas heridas de bala que fueron trasladadas al hospital regional y un venezolano detenido, según dijo la policía en un comunicado. Aponte tenía un portal informativo China Polo Dominical, donde difundía denuncias sobre presuntas irregularidades y corrupción en la policía, y hace unos años denunció en sus redes sociales que recibió amenazas desde las prisiones.

0: Por otro lado, presidente Donald Trump prohibió el acceso a la Casa Blanca, a CNN, MS Now y al portal Político, lo que provocó que las principales cadenas de televisión de los Estados Unidos suspendieran la cobertura conjunta de sus actividades en señal de protesta. El motivo del veto en acusaciones, el presidente Trump justificó la medida asegurando en su cuenta de Truth Social que los medios afectados difunden noticias falsas y mentiras sobre su administración. Dentro de esto, la restricción desde el viernes, los periodistas de CNN, MS Now y Político tienen prohibida la entrada al recinto residencial y se les retiraron las credenciales. Entonces están en demandas judiciales. Ellos impusieron una demanda en un tribunal federal contra el gobierno de Trump al considerar que el veto viola sus derechos constitucionales y atenta contra la libertad de prensa. Estas son las noticias aquí en Vida en la Mañana a través de Vida 99.1 FM.
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1: Apretadito que se encuentran ciertas áreas de la ciudad, las carreteras hacia la ciudad. En la I-4, ya cerca a Plant City, hay bastante tráfico en esta mañana. Un accidente que se reporta en el área de la Interestatal 75, este es rumbo norte, en la Fowler Avenue. Rumbo norte también, pero en la 275, a la altura de la Fletcher y la Floribraska, también hay un accidente en esa área. Vamos al sur, en la Gibsonton, entre medio de la 41 y llegando a la 75, también hay un accidente en esa área. Siempre recuerde, maneje con cuidado, abróchese bien los cinturones porque eso no es preferencia, esto es ley. Y las temperaturas para el día de hoy, 90 grados la temperatura alta, 76 sería en la noche. Hay un 50% de posibilidad de lluvia, todo paralelo también para mañana. Pero el jueves hay un 30% de posibilidad de lluvia. El viernes ya entonces está entrando, como quien dice, brevemente o levemente el otoño. Hay un 10% de posibilidad de lluvia. Las temperaturas bajan a 87 durante el día, 74 en la noche. Sábado, domingo y lunes, entonces 88-89, 71-72 durante la noche. Estaremos siguiendo esto más de cerca, seguido de la información que se nos suministre del Servicio Nacional de Meteorología. Reportando el tráfico del clima para Vida en la Mañana, Vida 99.1 FM Chonky.
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0: Vamos a ver si lo podemos conseguir. Vamos a ver. Eso es así. Seguro que sí. Vamos a ver.
1: Your call has been forwarded to an.
0: Ay, bueno, está bien. Seguro que sí. Bueno, ya mismito entonces estaremos llamando. Ya mismo estaremos llamando, pero obviamente, pues,

Nos sentimos contentos aquí. Chonky, que te acompaña en Vida en la Mañana. Y quiero en este momento mencionar, que ya estamos a pocos días, a pocos días de este gran evento que se va, que va a dar paso este próximo viernes, ¿ok? Así que tienes que estar pendiente, prepararte para este gran evento que va a ocurrir este próximo viernes. ¿De qué estoy hablando? Estoy hablando del evento de Presencia Tour. Esto es este viernes en la iglesia de Tampa Bay. Esto radica en la Nebraska. Así que si todavía no has conseguido tus boletos, arranca porque están ya limitándose. Así que este próximo viernes, comenzando desde las 6:30, abren las puertas a las 6:30. Ya entonces comenzará todo a las 7 de la noche. Pero ya a las 6:30 abren sus puertas la iglesia de Tampa Bay en la Nebraska para este gran evento de Averly Murillo llamado Presencia Tour, ¿ok? Estaremos allí presente, haremos acto de presencia, pero a la misma vez adoraremos el nombre poderoso de nuestro Señor Jesucristo, el nombre poderoso de nuestro Dios, ¿ok? Y con esto quiero traer a colación lo siguiente, lo hemos estado mencionando, pero quiero traerlo a modo de hincapié, y es que con esta actividad aquí en Tampa, lo que se está promoviendo mucho más allá del tour de Averly Murillo es romper ese estigma que está ocurriendo aquí en el área de Tampa Bay, ¿ok? Y es el siguiente, de que supuestamente no se pueden hacer actividades o son difíciles de hacer las actividades aquí en el área de Tampa porque, no sé, X, Y, Z, 40 cosas al cuadrado. Pero nosotros queremos romper con ese estigma. Queremos dejar saber de que, tú sabes, la palabra de Dios se puede pregonar en todos los confines de la tierra. En cualquier rincón se puede llevar la palabra de Dios, ¿ok? Y esto es una manera de hacerlo. Y por eso es que se está haciendo este tipo de actividad, ¿ok? Así que, de nuevo, no estamos haciendo nada de que suene como idolatría ni nada así por el estilo, idolatrando a la cantante, porque ella es una sierva de Dios, ella es un siervo de Dios, ¿ok? Ella es una ministro y obviamente dentro de lo que ella hace, pues pregona la palabra a través del cántico, ¿ok? Lo que entonces acá nosotros le denominamos como una salmista, ¿all right? Pero más allá de todo esto es básicamente lo que les acabo de decir. Es más el hecho de romper este estigma de que aquí en Tampa no se pueden hacer ningún tipo de actividades religiosas, tipo religiosas o cristianas, ¿verdad? Por ese ámbito. ¿Por qué? Porque supuestamente es difícil, nadie coopera y menísimo si es pagando, ¿ok? Así que queremos romper con ese estigma, ¿ok? ¿Por qué? Porque ir por todo, dice su palabra, ir por todo el mundo y predicar el evangelio a toda criatura. El que creyere y fuese bautizado será salvo, mas el que no creyere, pues será condenado. All right? Eso no lo digo yo, lo dice la palabra, y no soy yo el quien condena, sino que es la misma palabra redarguyendo en la vida de esa persona que no cree. ¿Okay? Así que, de nuevo, queremos romper con ese estigma de que aquí supuestamente no se pueden elevar ningún tipo de actividad en el área de la Bahía de Tampa Bay. All right? So, date cita este próximo viernes, Iglesia de Tampa Bay, comenzando desde las 6:30 de la tarde, Averly Murillo con el Presencia Tour. Y estaremos allí también compartiendo tanto con ella como con ustedes en esta actividad. No te lo puedes perder.

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3: Y aquí Chonky que te acompaña en Vida en la Mañana. Y tú sabes que cuando hay ciertas temporadas en el año en donde uno pues puede, no sé, darse la vueltecita para aquí, darse la vueltecita para allá. Obviamente hay ciertas temporadas que uno pues puede darse un baño. Y cuando digo baño, quiero decir meterse a la playa, no estoy diciendo baño de la ducha. Aunque también puede querer refrescarse, ¿no? Pero hay ciertas temporadas en lo que uno puede hacer diferentes cosas. Así es. Pero yo quiero preguntar en este momento, ¿cuál sería la mejor temporada para ir de camping? Por lo menos aquí en la Florida, ¿no? Porque obviamente, o sea, tú puedes estar a las afueras, pero ¿qué hay en el ambiente en esas diferentes temporadas que interrumpe, no permite que entonces tú hagas un camping que te lo goces de verdad? ¿Ok? Así que esta es la pregunta. ¿Qué temporada es la mejor temporada para ir de camping en la Florida? Porque déjame decirte algo antes que continúe con esta noticia. Yo no sé tú, yo he ido de camping. Y mira, eso es lo más hermoso que hay. A mí me encanta la naturaleza. Y eso es lo más hermoso que hay. Yo he ido a camping como por 3 veces, ¿ok? En mi vida, ¿verdad? Bueno, he ido en diferentes ocasiones, pero acá con mi familia pues no he tenido, ¿verdad?, la oportunidad del camping como tal. Sí hemos ido, hemos paseado y hemos ido a diferentes lugares y hemos ido a lugares que son campestres, pero que, si no me equivoco, en una ocasión fuimos a North Carolina. Fuimos a las alturas de Tennessee. Hemos ido a diferentes lugares que son áreas hemos ido a Kentucky, o sea, hermosísimo allá arriba, cuando fuimos a ver a mi sobrina. Hermosísimo, ¿ok? Pero lo que yo quiero decir con esto es que sí, yo he ido con mi familia a áreas campestres, pero yo no he ido con mi familia a acampar, que es totalmente distinto, ¿ok? Es totalmente distinto. Campar versus ir a área campestres es bien distinto el uno del otro, ¿ok? Se comparte lo mismo porque se comparte la naturaleza, pero no es lo mismo tú campar que estar visitando un área campestre, ¿ok? Hago esa distinción. Y entonces, por eso es que yo digo que más o menos como en 3 ocasiones yo he ido de camping, ¿ok? Camping, full de camping. Cuando estaba joven, fui de camping estando en la escuela, casi llegando a la high school. Me fui de camping y milagro que mis padres me dieron permiso, porque tú sabes que para ese entonces no te daban tanto permiso así de ir y menísimo tú quedarte de noche en un lugar. Y me dieron permiso. Entonces, en la segunda ocasión, nos fuimos de camping, pero esta vez me fui con mi iglesia, ¿ok? Cuando yo pertenecía a la Iglesia de Dios Pentecostal MI allá en Fajardo, Puerto Rico, pues nos fuimos de camping, los jóvenes nos fuimos de camping, y eso también fue hermosísimo, gozamos y qué sé ni qué rayo. Y la tercera ocasión, si no más me recuerdo, fue un camping que fuimos a Culebra, porque la iglesia estaba haciendo lo que se llama una extensión, y entonces estábamos creando, estábamos montando, mejor dicho, construyendo la nueva iglesia de allá de Culebra, y creo que es también en Vieques, pero no me acuerdo si yo la de Vieques yo fui, o una de las dos, a lo mejor fui a la de Vieques y no fui a la de Culebra, pero, ok, ahora me acuerdo, fue la de Vieques, que hicimos una iglesia allá, pero cuando nos fuimos con los jóvenes por primera vez fue a Culebra. Ahí está. Pero básicamente, tú sabes, el momento fue hermoso, hermoso, hermoso, hermoso. Y según dice esta noticia, que la temporada de camping, por lo menos aquí en la Florida, ya comienza desde noviembre hasta por lo menos hasta abril, durante la estación seca, cuando el clima está más fresco, está un poco más seco y con menor cantidad de insectos. Pues, Por eso es que yo quise hacer la salvedad de la temporada, porque en otras temporadas estos insectos son, tú sabes, son sobreabundantes, ¿ok? Parecen las plagas de Egipto, the locusts and the y cómo se llama, y los mimes y qué sé ni qué rayo. Bueno, anyway, como el saltón y el revoltón, como dice la palabra. Pero estas temporadas son temperaturas agradables, los días templados con máxima entre 70 a 80 grados Fahrenheit, noches frescas ideales para descansar. También con esto, pues menos humedad, menos insectos. Al ser la época seca, la humedad baja considerablemente y los mosquitos disminuyen de forma notable en comparación con lo que es el verano, ¿ok? Sin riesgo de huracanes, porque obviamente ya tú sabes que aquí en el área sur, pues es bien prominente que hayan estos desastres atmosféricos. Y por eso es que hay que, pues, observarlo, hay que tener mucho cuidado con esto, ¿ok? Se evita por completo la temporada de tormentas tropicales y también tormentas, o sea, los de huracanes, ¿ok? Entre enero y febrero son los meses más frescos del año, perfectos para hacer caminatas largas y excursionismo. Obviamente con mochila y todo ese tipo de cosas. Ahí tú llevas ahí tu cantimplora. ¿Te acuerdas de eso? La cantimplora. Y todo eso sin sufrir lo que es el calor en particular. Meses de marzo y abril, considerados por muchos los meses óptimos para acampar en tiendas y vehículos recreativos, que ese es el famoso RV, ya que las temperaturas oscilan entre los 65 y 85 grados Fahrenheit y el paisaje se ve bonito, el amanecer, todo bien, bien chévere. De mayo a octubre, épocas que debes evitar, ¿ok? Corresponde a los meses más cálidos, muy húmedos, muy lluviosos, marcados por frecuentes tormentas eléctricas y la temporada de huracanes, además de una alta presencia de mosquitos. Y no tan solo los mosquitos, sino que aquellos que son los moscos. Yo no sé cómo se le llaman, pero son los mosquitos que molestan a los mosquitos, que siempre están apareados y es un revolú. Y te lo digo, parecen como las plagas de Egipto, porque están, o sea, se montan en bonche. Y nada, lo único que hacen es volar enfrente de tu cara y si tú vas en bicicleta, pues lamentablemente no abras la boca porque entonces vas a tener una bola de nieve, una bola de mosquito en tu boca.

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0: Bueno, y esta es la tercera hora de programación. En este bloque tenemos el segmento de desarrollo empresarial.
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1: Bueno, en el día de hoy simplemente vamos a tomar esta oportunidad de nuevo para mencionar acerca de el concierto o el presencia tour, el tour. ¿Cómo se dice tour en español? Ah, déjame buscar eso mientras seguimos aquí. ¿Cómo se dice tour en español? Pero básicamente tomar esta oportunidad para mencionar otra vez el este gran concierto de Avery Murillo. Y lo estamos trayendo en esta intervención por el mero hecho de que, ¿verdad?, esto es parte de un desarrollo empresarial. Y como hemos mencionado con anterioridad, lo queremos recalcar aquí también, y es lo siguiente. Sabemos que ha sido bien difícil, bien, bien difícil. Yo me imagino que para ellos, pues también ha sido bien, bien, bien difícil. Déjame ver una cosita por aquí. ¿Cómo se dice tour en español? Vamos a ver. Recorrido. Ok. Según ahí dice recorrido. Básicamente eso mismo, ¿eh? Pero yo sé que estoy bien seguro de que se les ha hecho a ellos difícil, porque obviamente las personas, muchos religiosos, vamos a ponerlo de esa manera, muchos religiosos apuntan a que, pues, la supuesta posición de decir que el evangelio no debe de ser vendido, ¿ok? Y hay muchos debates acerca de esto. En esto yo no voy a entrar porque yo sé que hay que sentarse a verdaderamente a debatir esto, ¿ok? Porque hay muchos puntos tanto de un bando como del otro, ¿ok? Ahí en eso yo no voy a entrar. Pero lo que sí yo quiero traer a colación es que muchas veces esa es la posición, y por lo tanto, pues, cuando hay actividades como estas, pues entonces se rehúsan a ayudar, se rehúsan a compartir, porque lo ven desde el punto de vista de ese ámbito, ¿verdad? Muchos de los religiosos. Pero están dejando algo bien, bien importante atrás, y es lo siguiente. Sea como sea, sea cobrando, sea no cobrando, sea como sea. Vamos a quitar esa diferencia a un ladito. Esa ecuación, vamos a ponerla en un ladito. ¿Qué es lo importante? Predicar el evangelio, ¿ok? Alcanzar almas. Y como hemos dicho, aquí en la Bahía de Tampa, lamentablemente se ha bautizado, si podemos usar esa palabra, ¿verdad? Ligeramente hablando, se ha bautizado en la Bahía de Tampa como un lugar donde actividades de ámbito religioso o de ámbito cristiano no se pueden hacer porque es totalmente difícil. Y queremos romper con ese estigma. ¿Ok? Queremos romper con ese estigma de que no se puede hacer nada aquí. ¿All right? ¿Por qué? Porque supuestamente, pues, la gente no ayuda para que esto se mueva, sea una actividad que se mueva. Y entonces, si es pagando, menísimo van a ayudar. ¿Ok? Pero yo me imagino, no estoy diciendo de que esto sea lo que se está haciendo en esta ocasión. Yo me imagino que el motor que está moviendo para que se haga esta actividad de esta manera es para asegurar de que se puede hacer, ¿ok? Ahora, sí yo puedo decir con rectitud, ¿verdad? Y puedo decir claramente de que nosotros debemos de apoyar esta situación exactamente por eso mismo. Porque esto es una actividad, primeramente es para el Señor, y segundo, que esto es una actividad en donde, pues, podemos alabar y exaltar el nombre de Dios a través del cántico que va a traer a Avery Murillo. Así que no te lo pierdas, este próximo viernes a las 6:30 de la tarde estarán abriendo las puertas, y entonces a las 7 de la noche darán comienzo a la actividad como tal. Esto es en la iglesia de

0: Tampa Bay en la Nebraska. No te lo puedes perder, allí mismito. Y pues estaremos nosotros allí presentes. Me imagino también que los muchachos de Dímelo van a estar allí presentes. Vamos a decir que sí, hasta que ellos pues nos digan que no. no van a poder estar, pero hasta ahora vamos a decir que sí, que ellos vienen, ¿ok? Así que, pero va a ser una actividad para exaltar el nombre de Dios. Así que no te lo puedes perder este próximo viernes, comenzando desde las 6:30 de la tarde en la iglesia de Tampa Bay, en la Nebraska, Averly Murillo, con Presencia Tour.
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Así mismito es, así mismito es. 99.1 FM Vida, y aquí tu programa Vida en la Mañana, acompañándote Chonky tempranito en la mañana. Y bueno, ya estamos casi llegando a la culminación de nuestro programa en el día de hoy, pero vamos a cerrarlo aquí mismito. Espérate, ¿dónde está este botón? Ya, no está ahí. Ok, está bien, no hay problema. Parece ser que se quería apagar, pero no sé. Pero anyway, se quedó prendido, está bueno. Nada, simplemente queremos mencionar que, de nuevo, este próximo viernes estará el Presencia Tour. Presencia Tour. Gracias. Presencia Tour, Avery Murillo. Así que no te lo puedes perder. Las puertas abrirán a las 6:30 de la tarde, pero la actividad comienza de 7 de la noche en adelante, obviamente, hasta que se culmine. Pero ese es el detalle bonito de todo esto, que obviamente pues le damos más que nada gracias al Señor por la bendición de que esto fuese posible. Y déjame decirte una cosa. Primero que nada, agradeciendo a la gente linda de Promesa Network, la gente linda de 88 Inspira, y el equipo de Dímelo, porque esta gente pues obviamente pues aparte, ¿verdad?, de todo lo que se pudo hacer en el lado de acá, desde aquí, desde la Florida, ellos pues también pusieron su grano de arena y extendieron pues esa invitación. Así que le damos más que nada gracias al Señor. Así que saludos a mis grandes amigos, compañeros aquí de la Milicia Radial, a Joelo Santiago y Liz Moreno. Saludos, un abrazo bien grande. Yo espero verlos, ¿verdad? Dios quiera que sí, que nos podamos ver entonces el viernes, que se den la vueltecita por acá. Sería de grande bendición. Pero obviamente le damos más que nada gracias al Señor por esto. Y de nuevo, quiero que ustedes sepan de que, obviamente, pues tú sabes, nosotros hemos estado haciendo todo este tipo de trabajo porque confiamos de corazón de que, tú sabes, esta emisora pues va a alcanzar a multitudes, ¿ok? Y no lo estamos diciendo por vanagloria, lo estamos diciendo más que nada porque hay una multitud allá afuera, hay una comunidad allá afuera que necesita escuchar de Dios. Sí, tenemos nuestro grupo, ¿verdad?, que sirve al Señor, van a la iglesia y escuchan la emisora y obviamente pues se reúnen y nos envían mensajes. Tenemos, tú sabes, Mili Santiago, que siempre se comunica con nosotros. Héctor Reyes, que Héctor, traté de llamarte. pero anyway, no te preocupes, será para la próxima. También Saint Sori, que ya siempre también están pendientes. Obviamente, cuando, ¿verdad?, cuando hay situaciones aquí en la emisora, pues ella dice: mira, Chonky, ¿qué le pasó a la emisora? Y yo le digo: bueno, pues está bien, estamos ahí, estamos luchando, estamos trabajando. Estamos siendo misión obrera para poner la emisora al día. Pero gracias, Sori. También otras personas que se han comunicado, Mayra Roca, y así sucesivamente, Moisés Montalvo, bueno, un sinnúmero de personas que se han comunicado con nosotros. Y gracias a esto, pues, seguimos manteniéndonos en pie. Pero el trabajo no se queda ahí, y por eso es que estamos haciendo esto, ¿ok? El trabajo no se queda ahí, porque todavía al sol de hoy se siguen conectando personas que no les sirven al Señor, ¿ok? O si les sirven al Señor, están fortaleciendo su dedicación al Señor a través de lo que han escuchado de aquí de la emisora, ¿ok? Hemos tenido personas que nos han comentado, diciéndonos: mira, yo me he sentido bien contento de la programación de ustedes, de la música, de los segmentos, de las diferentes cosas que han hecho, y yo me he sentido contento. Así que muchas gracias de verdad por eso. Y nosotros pues
eso nos hace sentir bien porque sabemos que a través de eso que ellos dicen, ¿verdad? Cuando se comunican con nosotros, nos deja saber de que estamos haciendo el trabajo. Pero aún así todavía hay mucho más que hacer, ¿ok? Y esa es la encomienda que tienen ahora los dirigentes, ¿verdad? Los que están dirigiendo para que esto se haga. Así que, básicamente, lo que queremos es lograr que eso sea posible para que entonces podamos alcanzar la multitud, que la palabra llegue a los confines de la tierra, ¿verdad? Pero que obviamente que cumpla su propósito por el cual pues se ha traído aquí, ¿ok? Así que para estas personas, obviamente, pues poder alcanzarla, ¿ok? Bueno, a la 1:00 p.m. vienen los muchachos de Dímelo. Yo entonces regreso mañana con 3 horas interesantes de Vida en la Mañana, ¿ok? So, al final, todo saldrá bien y si no sale bien, es que no es el final. Muchas bendiciones, se les quiere mucho. Recuerden, ¿verdad? Que ya entonces, ya casi, todavía no, en octubre es que entra como quien dice el otoño en particular. Pero ya casi estamos entrando ya en el otoño, así que hagan sus ajustes pertinentes, ¿ok? All right, muy bien. Bueno, se les quiere mucho. Un abrazo para todos. Ya saben, volvemos mañana con Vida en la Mañana. Se me cuidan. Bye, bye.

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6: En este mensaje tratamos el caso de una mujer que descargó su conciencia en nuestro sitio conciencia.net. Lo hizo de manera anónima, como pedimos que se haga. Así que a pesar de que nunca se lo había contado a nadie, nos autorizó a que la citáramos como sigue.
7: Tengo un hijo de 17 años. Nunca he sentido que me quiere, sino solo que me necesita. Recién se graduó de bachiller. A partir de ahí, se ha mudado con la familia paterna, que es todo para él, aun cuando su papá nos dejó botados y yo he sido madre y padre para él. De verdad, tengo un cargo de conciencia porque, tal vez por estar pendiente solo de trabajar, no le di afecto.
6: Este es el consejo que le dimos. Estimada amiga, no es fácil ser padre o madre, pero es mucho más difícil cuando es solo uno de los dos al que le toca desempeñar ese papel y ser el único que sostiene a la familia. Usted merece elogio por haber provisto los recursos y la oportunidad necesarios para que su hijo terminara la escuela secundaria. Él es demasiado joven ahora para comprender todo lo que usted hizo por él, pero algún día, tal vez cuando él mismo sea padre de un adolescente, le agradecerá por todas las maneras en que usted lo sustentó y lo cuidó. La mayoría de los hijos perdonan a sus padres sin que importe lo que estos hayan hecho. Por eso, hasta los que han sido víctimas de severo abuso físico por parte de sus padres desean seguir viviendo con ellos. El hecho de que su hijo haya perdonado a su papá por haberlos abandonado a ustedes dos es completamente normal. A los ojos de su hijo, eso es algo que ocurrió en el pasado distante y que en realidad ya no tiene importancia. Los muchachos necesitan influencias masculinas en su vida para ayudarles en su desarrollo como hombres. En el caso de su hijo, él solo quiere pasar más tiempo bajo la influencia del hombre más cercano, que es su papá. La decisión que él ha tomado no indica que la esté rechazando a usted o que no la ame. ¿Cómo puede cultivar usted una relación más positiva con su hijo? Sea positiva. No trate de hacer que él se sienta culpable por haberla dejado a usted. No se queje de lo difícil que es y de lo sola que se siente sin él. No le pida que le diga en qué falló usted ni por qué no la ama. Y no trate de hacer que se vuelva en contra de su papá, ni le recuerde que su papá no lo trató bien cuando era más joven. Cuando usted pase tiempo con su hijo, hable con él acerca del futuro y no del pasado. Trátelo como un joven adulto y no como un niño, y respete las decisiones que él tome. Así, con el paso del tiempo, él va a querer pasar más tiempo con usted. A fin de que usted logre evitar el resentimiento y el remordimiento de conciencia, le recomendamos que cultive además una relación personal con Dios. Usted puede contarle sus desilusiones y hasta pedirle perdón por sus propias faltas. Él puede darle la sabiduría y la paciencia que necesita para cultivar una buena relación con ese hijo que le ha dado, y puede consolarla en sus momentos de soledad. Él es un Dios personal que la ama muchísimo. Le deseamos lo mejor. Linda y Carlos Rey. El consejo completo, que por falta de espacio no pudimos incluir en esta edición, se puede leer si se pulsa el enlace que dice Caso 175 dentro del enlace en conciencia.net que dice Caso de la Semana.
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6: ¿Estás abusando de tu relación con Dios? La gracia es increíble, pero no debe ser recibida con abuso. Debe recibirse con un corazón entregado. Un corazón abusivo solo estará dispuesto a conseguir el amor de Dios por conveniencia. Cuando nacemos de nuevo, aprovechamos su amor y recibimos el regalo de la vida eterna. Aprovecharnos de su amor es lo que Dios quiere que hagamos. Pero abusamos de su amor cuando permanecemos en pecado y pretendemos ser cristianos solo porque creemos que Él existe. Creer no nos salva mágicamente. El creer abre la puerta a la fe, y es la fe en la obra redentora de Cristo junto con el arrepentimiento de nuestros pecados que nos salva.
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0: Mire, hoy oficialmente, aunque sé que en muchos sitios que nos escuchan, Joelo, no está tan marcadas las estaciones del año, pero hoy oficialmente empieza el otoño, lo cual es mi estación del año favorita.
1: ¿De verdad? ¿Por qué?
0: Me encanta ver los árboles como enrojecidos, amarillentos. No me gusta la parte donde se quedan como peloncitos. Pero esa transición, digo sin hojitas, pues, ¿verdad? Pero,
1: no, claro.
0: Pero se entiende. Esa transición es como bella, me encanta el clima, me encanta la ropa que se usa en otoño, porque es como que más abrigadita, pero no tan invernal. No sé, Joel, los aromas, el famoso pumpkin spice, la canelita, eso me fascina de esta época.
1: Tú sabes que no sabía que viajan de diferentes partes del mundo para darse una vuelta por diferentes lugares donde el paisaje se pone muy bonito, como tú dices.
0: Sí.
1: Los árboles, sabes que aquí en esta área de Georgia hay unas áreas espectaculares, igual en Tennessee, que queda muy cerca.
0: Ajá.
1: Entonces, muchísimas personas viajan de diferentes partes para ver estos cambios,
0: es
1: estas modificaciones en los árboles. Definitivamente, cuando lo ves desde los aviones.
0: Ay, qué cosa.
1: Desde arriba, desde los estos paisajes que se hacen con los drones ahora.
0: Ajá.
1: Qué bello, qué belleza. De verdad que es una estación muy bonita.
0: Es bello, Joel. Es todo un espectáculo. Puedes ver cómo el Señor siempre llega a tiempo, tú sabes. Porque es una de las formas en que podemos ver la gloria de Dios. Aún en esas cosas que tú dices, es que siempre en esta época va a llegar esa temporada. Y no es porque la rotación de los planetas y demás. No, o sea, es que eso lo controla nuestro Señor.
1: Y hablando de espectáculos, Liz, eso es lo que montó el presidente Donald Trump.
0: Wow.
1: En lo que se está celebrando el principal evento político que se está realizando en la ciudad de Nueva York, la Asamblea General de las Naciones Unidas, conocida uh-huh. como la ONU, y el presidente Donald Trump dio su discurso que está dando muchísimo de qué hablar entre las expresiones que hizo, que habló sobre Irán, y aquí hay parte de esas expresiones. Adelante.
2: Be made with Iran that lets them rebuild and create a far greater country than it ever was before? Or do I annihilate the Islamic Republic and do it quickly, never giving them a chance to kill and destroy people and countries again? Do I drive them into hell with no chance of survival and no hope of future greatness or generations? But I believe we'll make a deal right after the election, because it doesn't make sense for them not to. They're waiting to see how I do in the midterm election. What they don't realize is that I'm not running. We won in a giant landslide, and I'll be here for 2.5 years. Iran will never have a nuclear weapon. The cowards and traitors, thank you.
1: Ahí está.
0: Bueno, realmente un mensaje muy contundente, Joelo. Creo que es simplemente sostenerlo, el discurso que ha venido manejando el presidente de los Estados Unidos.
1: Pero en esta ocasión, diciéndoselo a la cara.
0: Exacto.
1: A los representantes de este país.
0: Uh-huh.
1: Entre muchas otras cosas que ha dicho, algunas muy controversiales.
0: Uh-huh.
1: De hecho, en algún momento mencionó también a Cuba y el proceso que se está realizando, cómo Estados Unidos se está moviendo en términos de este país caribeño, y la delegación de Cuba salió en ese preciso momento de obviamente
0: de la reunión
1: y esto también ha dado mucho de qué hablar a nivel internacional. Son esto y otros temas que están acaparando las primeras planas a nivel internacional, y nosotros aquí obviamente tenemos toda la información. Usted no solamente la pasa bien con nosotros, se ríe con diferentes temas que abordamos, también educamos, brindando información pertinente referente a la salud, a la familia, a los matrimonios. Nosotros también tenemos que tocar este tipo de temas, Liz, que son algo controversiales,
0: uh-huh.
1: pero que también se tienen que traer sobre la mesa.
0: Es importante mantenernos actualizados, Joel. Por ejemplo, en el tema de seguridad, narcotráfico, terrorismo, se dirigió directamente hacia México. Y pues aunque últimamente ha dicho que la presidenta Claudia Sheinbaum ha estado cooperando, pero siempre ha hecho énfasis, no ha sido suficiente. Y si ustedes no hacen su parte, pues lo vamos a hacer nosotros.
1: Así como que quien dice, no necesitamos autorización.
0: Correcto.
1: Para nosotros hacer lo que tengamos que hacer.
0: Sí, mensajes contundentes, como es el estilo del presidente Donald Trump. Así es.
1: Señoras y señores, Liz Moreno, Joel Santiago, esto es Dime.

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0: 5 amigos, pues que le gusta la tomadera, la desvelada.
1: Vas a ser el sexto borrachón.
0: Exactamente. Pero entonces, Joel, yo quiero ir un poquito más profundo de estas 5 personas de las que te debes de rodear y quiero dirigirme a los varones.
1: A nosotros, ¿sabes? Que tienes que enseñarnos a nosotros, Liz. Vamos a ver.
0: Yo no, los expertos, Joel, simplemente que...
1: Sí, ajá.
0: Mira, hay 5 personas que todo hombre necesita cerca, pues precisamente para llevarte a ese lugar más alto, a ese escalón que tú anhelas, porque yo sé que los hombres siempre están viendo para arriba. Y el primero de ellos, la primera persona, es alguien que vaya delante de ti. Esa persona, llámese mentor, llámese guía, llámese pastor, llámese como le quieras llamar, esa persona que ya haya caminado por lugares que tú apenas estás descubriendo. Alguien que pueda ayudarte a ver lo que todavía no ves. Muchas veces, Joelo, creo que los varones les cuesta reconocer públicamente que sí lo necesitan, aunque de alguna u otra forma la buscan. Pero como es como que esa parte no la quieren mostrar.
1: Nadie frente a mí. Andale. O sea, yo soy el que voy a abrir camino, yo soy el que voy a experimentar, yo soy el que lo voy a lograr y yo soy el que me llevo el crédito.
0: Pero los hombres sabios lo reconocen.
1: Los hombres inteligentes, los hombres con sabiduría, saben que al menos observando, correcto, siguiendo a la distancia, podemos lograr mucho. Es mejor estar ahí y sentarse, recibir eso de manera directa, pero hay quien pues prefiere hacerlo de lejitos, si es válido. Lo que sí es importante, Liz, y quiero enfatizarlo, es que hay personas que son buenas en ciertas áreas, y como dice la palabra, hay que tomar lo bueno, desechar lo negativo.
0: Correcto.
1: Yo conozco muchos hombres empresarios que les va bien en términos de economía, pero en otras áreas, por ejemplo, área familiar, matrimonial, son un desastre.
0: Correcto.
1: Entonces, esas cosas hay que ser muy cuidadoso, no lo vas a copiar todo.
0: Exacto.
1: Ahora, si encuentras a alguien con todos los buenos atributos,
0: imagínate,
1: esa es la persona ideal.
0: Ajá. Otra persona que debes de tener muy cerca entre esas 5, tu esposa, caballero.
1: Oh, yes.
0: La persona que conoce al hombre detrás del líder es ella. Si ganas afuera, pero pierdes tu casa, mira, no ganaste nada.
1: No. Es más, gana más el que gana la casa y pierde afuera.
0: ¿De verdad?
1: Sí, definitivamente, es mejor. Y tú sabes que también lo he escuchado de muchos empresarios, sabes que tengo muchos amigos empresarios y te dicen eso, ¿sabes? Tienes que ser selectivo. Cuando estuve soltero me decían mucho y enfatizaban, tienes que ser muy cuidadoso con la persona con la que te vas a casar.
0: Imagínate.
1: ¿Sabes? Eso es primordial. Y cuando lo tengas, cuando tengas esa persona, debes cuidarla, protegerla y velar por ella. Por eso yo me excedí y está aquí conmigo trabajando 24/7.
0: Persona número 3, un amigo que camine a tu lado, no un contacto, no alguien que necesite algo de ti, un amigo con quien puedas ser tú mismo, que celebre tus victorias y además que atraviese contigo esos días difíciles porque van a venir.
1: Y un amigo que te diga también lo negativo, pero que sepa decírtelo.
0: Oye, sí.
1: Porque sabes que a veces viene alguien que es cruel, no es amigo. ¿Sabes? Tiene que tener tacto. Y es ese amigo, esa amiga, pues estamos hablando de los hombres en este caso, que te dice lo que te tiene que decir. No que todo es, no, tú eres el mejor, no, lo hiciste bien y no necesariamente lo hiciste bien. No, que te diga con tacto, con mucho cuidado, con amor, lo que te tenga que decir, pero que cuando caigas te levantes. Todas esas cosas son necesarias.
0: Lo que uno sabe y entiende del concepto general de amigo, yo creo, va a estar en las buenas, en las malas y en las peores. Persona número 4, alguien que sea mejor que tú, caballero. Yo, esto les va a costar a ustedes. La verdad que sí, Joelo. Pero en negocios, en liderazgo, en finanzas, en disciplina, necesitas esa persona cerca para que eleven tu estándar y hasta te desafíen lo que no creías posible que podías lograr.
1: Yo todavía estoy buscando. No,
0: esa
1: es broma.
0: Esa persona que sea mejor que yo.
1: Es broma. No, no, tú sabes, cada cual tiene un modelo.
0: Sí, ¿verdad?
1: Yo tengo número 1 Jesucristo.

0: modelo en todos los aspectos.
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4: ¿Tenía que ser reggaetón?

0: en las redes sociales en los últimos días un video donde un hombre en un parque donde hay muchas personas, un lugar público, personas de aquí para allá, estaba dando como que besitos de piquito, como dicen, a una niña de 10, 12 años. Luego se corrió la voz de que se trataba de su papá.
1: Correcto.
0: Pero un conocido influencer tomó estos videos, al parecer los editó y subió a su cuenta prácticamente una historia en la que el protagonista de este video no es otro que un conocido actor colombiano llamado Biasini Segura. Es un reconocido actor de cine, teatro y televisión colombiano con más de 20 años de trayectoria, famoso por participación en diversas producciones nacionales y por cofundar la compañía teatral Submarino Amarillo junto a su esposa, la también actriz Ana María Aguilera.
1: Ahora, este escándalo surgió porque, pues, este creador de contenido, identificado como Eduardo Benavides, que es el que difunde este video grabado sin el consentimiento del actor, pues, se ve compartiendo muestras de afecto con su hija menor de edad. Pero la cosa aquí es que fue calificado por este realizador como sugestivo y sospechoso, y obviamente con esas palabras, con esas etiquetas, pues va a provocar el morbo de la visualización, y esto ha generado una fuerte controversia en las redes sociales.
0: Las personas se fueron a favor del tiktokero, al favor del influencer, quien está diciendo que este hombre sí, resultó ser el actor, sí estaba besuqueando a su niña de aproximadamente entre 10 a 12 años.
1: Más o menos, sí.
0: Y obviamente el público, al conocerlo, empezaron a comentar, la mayoría molesto y etiquetando al actor. De hecho, mientras esto sucedía, como esto pasó en vivo, en este lugar, Liz, y hubo tantas especulaciones, gente que se encontraba en el sitio, el actor dice que fue el mismo influencer el que tomó algunos videos, le enviaron la policía.
1: Exactamente.
0: En ese proceso, mientras él estaba con su niña, y la policía prácticamente lo entrevistó. Pero vamos a escuchar lo que tiene que decir este actor, porque esto ha sido todo un escándalo y hay mucho que podemos aprender de esta situación. Adelante, señor director.
2: Muy buenas tardes. Mi nombre es Biasini Segura, soy actor colombiano. Y me veo en la necesidad de publicar este comunicado para aclarar la situación en torno a un video que circula en redes sociales y que se volvió viral en las últimas horas, subido por un creador de contenido cuyas intenciones aún desconocemos. Lo que solo vemos es que es un video desinformativo, faltando a la verdad. Y ante la desinformación que esto ha generado, quiero contar lo que realmente pasó. El viernes 14 de agosto estaba grabando unas escenas en una producción audiovisual en la cual me encuentro trabajando. La mamá de mis hijas, con quien tengo una excelente relación de amistad, de familia y laboral, porque ella también trabaja en la producción conmigo, llegó más o menos sobre las 5 de la tarde con las niñas al base camp de la producción. El base camp es el lugar donde están los camerinos, el vestuario, el maquillaje, todo para trabajar en estas producciones. Este lugar era un espacio completamente público, a plena luz del día, en un parque rodeado por el equipo de producción, de vestuario, de maquillaje, colegas actores, actrices, personal de apoyo, bajo la mirada de transeúntes, vecinos. Nosotros teníamos planeado que en cuanto terminara el rodaje, yo viajaría con mis hijas. Por eso mis hijas estaban ahí, en el set, con nosotros. Mientras la mamá entraba a maquillaje con mi hija mayor, yo me quedé afuera con mi hija menor, porque quería jugar. Estuvimos jugando en el parque, cercano de la locación de grabación, compartiendo como cualquier padre lo hace con su hija. Mi relación con mis hijas es sana, es de amor, respeto, cuidado. Siempre ha sido así. Jamás le he besado ni le besaría la boca a mis hijas. Eso nunca lo he hecho. En este video se encuentra difuminado el rostro de mi hija, por lo que sobre el hecho se genera duda, polémica. Es más, ese día, en medio de la jornada, se acercaron agentes de la policía que atendían una llamada anónima sobre un supuesto comportamiento inapropiado. La mamá de mis hijas salió de su camerino con los documentos de identidad de las niñas el de ella, el mío, se los mostramos a la policía y le explicamos la situación.
0: Esto fue lo que pasó, Lex. Tú que tuviste acceso al video, ¿qué tú piensas? ¿Qué ocurrió? Tú como madre.
1: Mira, evidentemente se le distorsionó el rostro a la pequeñita, obviamente para protegerse del creador de contenido, de que no está utilizando la imagen de un menor, pero al mismo tiempo esta difuminación del rostro, cuando el papá se acerca a darle un beso a su hija, pues no se alcanza a distinguir dónde se lo da. No sé si me estoy explicando.
0: Claro.
1: Sin embargo, también sabemos que entre juegos, papás e hijos, a esa edad, a veces los hijos se rehúsan. ¡Ay, no! ¡Hazte para allá, papá! ¡Ay, no me beses! Y los papás sabemos que sí quieren ser abrazaditos, besaditos, y entonces uno va a la fuerza. Y es ese jugueteo normal de papá.
0: Él como que se ve molestándola, como que ella no quiere.
1: Pero entiendes que es el juego.
0: Exacto. Sin embargo, el influencer lo que insinúa es que ella no quería y él insistía en darle besitos de piquito, como decimos. Sí. Entonces, esto es lo que ha generado gran controversia, porque este hombre en Colombia y diferentes países es muy famoso, no solamente como actor, como productor. Él, obviamente, muchas personas están diciendo, jamás un hombre como ese en un lugar tan público, con tantas cámaras, videos, se va a arriesgar a estar haciendo algo como eso. Ahora, yo tengo que preguntarte, Liz, porque mucha gente entre los comentarios están diciendo, ¿y qué tiene de malo que un papá esté besando besitos de piquito a su hija? Ajá. Antes eso no se veía tan mal. Actualmente ya eso es imposible hacerlo. Correcto. Eso no se ve bien.
1: Totalmente. Y lo cual es sumamente válido, Joel. Creo que también no debemos de hacerlo. Número uno.
0: Sabes que hay gente que no está de acuerdo, que está diciendo en este preciso momento, te están escuchando.
1: Ay, son mis hijos,
0: y están diciendo
1: y
0: por qué, por qué.
1: Exactamente. ¿Por qué? Porque los expertos nos lo dicen, que podría causar cierta confusión en la mente de nuestros pequeños, y además por las situaciones de higiene y demás. Eso ya es una cosa sumamente personal, Joelo. Pero sí, volviendo al punto de donde sucedió los hechos, está rodeado de gente, hay gente pasando, hay gente, porque es un parque público, insistimos, aunque había una producción, se estaban realizando algunas filmaciones, hay gente caminando por ahí. De verdad que, ¿qué podemos aprender? Que siempre estamos vistos, señalados. Hay gente muy malintencionada que va a estar buscando el ángulo donde pueda malinterpretarse las cosas, y esto nos puede pasar a cualquiera.
0: La carrera de este hombre jamás va a ser igual y va a haber una mancha, por más que haga comunicados. De hecho, en el mismo comunicado muchas personas como que dudan. Sí, Rick, famosa frase, dudan de lo que está diciendo. El equipo de producción tuvo acceso al video. Al parecer el papá lo que está es jugueteando con la niña, quien está, como mencionamos, insistente como toda niña adolescente, diciéndole que no, y el papá que sigue jugueteando con ella. No se ve absolutamente nada. Obviamente un hombre, como estábamos diciendo, que es tan conocido y que es capaz de decir algo así en público y tirar este comunicado diciendo no sucedió absolutamente nada y voy a llevar a las autoridades, esta persona lo va a procesar legalmente, pues es un hombre que está totalmente seguro de lo que dice. Y dijo esa frase: jamás he besado a alguna de mis chicas en la boca y nunca lo haré. Así que se ve con mucha seguridad este actor, pero como dije, eso es lo que te trae esta nueva era, tecnología. Yes. Todo el mundo está grabando, todo el mundo está buscando monetizar, todo el mundo quiere crear una historia, a veces donde no la hay, y hace daño a muchas personas, y este daño, sabes que regularmente lo negativo corre más que lo positivo.
1: Claro.
0: Y muchas veces el daño que se hace es irreversible, aunque tomes todas las medidas de contención.
1: Y además, aunque, o sea, tú te imaginas que tú estás por la vida de manera transparente y tú sabes cómo te conduces, y que venga una tercera persona que en la vida ubicas y te arma este escándalo, ya tú por limpiar tu imagen, porque tú tienes que hacerlo, no nomás es este comunicado. No lo hice porque va a haber gente que se va a crear mil historias en la mente, porque lamentablemente sí hay casos, ¿cierto? Eso no lo podemos negar, pero Joelo, no podemos generalizar tampoco. Cualquier padre que se ha visto con su hija y ya nuestra mente sucia va a correr todo esto de qué le estará haciendo, si eso es en público, imagínate en privado, y en esa línea te puedes ir. Entonces ya este hombre tiene que desgastarse para proceder legalmente en contra de este difamador. Económicamente va a tener que Joel, algo que quizá tenía planeado para algún viaje, no, lo tiene que...

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0: Bendiciones a todos. Muy buenas tardes. Este miércoles. No, no es miércoles, martes. ¿Por qué dije miércoles?
1: Es martes.
0: No, no, martes. No crea. No, no. Estamos en vivo. Por eso es que los bloopers. Porque estamos en vivo.
1: Es que los miércoles tú también esperas a Doña Mari. Todos esperamos a Doña Mari. De hecho, hace tiempo no viene.
0: Eso te iba a decir.
1: ¿Será que dije algo la última vez que le dije que pues, me gustaba cachetearle? ¿Habrá eso, entendido de otra
0: es
1: cosa?
0: Es que en México suena fuerte.
1: ¿Como de cachetada?
0: Sí, exacto.
1: ¿En serio?
0: Pero no, no, no.
1: Yo, pues fue eso.
0: Le explicamos que ese día, incluso yo me acuerdo la última vez que vino, nos trajo café de olla, ¿te acuerdas?
1: Café de olla.
0: Doña Mari. Si usted en este momento nos está escuchando.
1: Nos está escuchando, pero, definitivo.
0: O sea, sí, pero yo no, para no ser tan obvia.
1: Digo,
0: o sea,
1: ya antes escuchaba a Piolín, que es lo que ella escuchaba aquí. El locutor este de
0: no,
1: México.
0: No, no, no, ella no escucha eso.
1: Pero se convirtió y se transformó Doña y ahora Mari, nos escucha a nosotros.
0: Doña Mari es una señora seria, yo veo, por eso no viene. Ay, yo, es que tú te pasas, de verdad.
1: No habrá sido eso, Lisa. Ahora que me acuerdo que en una yo le dije como que me gustaba cachetearle. Doña María, a mí me gusta cachetearle. Ella me miró
0: raro.
1: Doña María,
0: peló el ojillo. ¿Y qué? ¿Cómo?
1: ¿Cómo? Habrá entendido. Bueno, es que tú no, se lo aclaraste después, no, así como por encimita.
0: Sí, sí, debe andar ocupada con su familia. Yo, una señora, aunque uno...
1: No, pero que no se ocupe uno... demasiado, que nos tenía ya ñoñao.
0: Consentidos.
1: Consentido, añoñaditos. Mimados. Sí, mimaditos.
0: ¿Tú te imaginas un tamalito de carnita?
1: Un tamal.
0: Ya viene la época, para nosotros los mexicanos, el pancito de muerto.
1: ¿El qué?
0: El pan de muerto. ¿El pan de muerto, Joel? O el,
1: ¿cómo
0: el,
1: pan de muerto?
0: Es algo
1: eso
0: bien,
1: se oye, señor, reprenda al diablo.
0: Sí, verdad, señor fuerte. En México tenemos, como en todos lados, el pan es une familias.
1: ¿Pero por qué
0: no
1: le dicen pan de muerto?
0: Porque acuérdate que para el mexicano, el 2 de febrero, 2 de febrero, no es cierto, me equivoqué, 2 de noviembre,
1: ajá,
0: se celebra el Día de Muertos.
1: ¿Pero se celebra?
0: Sí, claro.
1: ¿Pero a quién le gusta celebrar el Día de Muertos? Con respeto a los mexicanos.
0: Lo que
1: ¿verdad?
0: Pasa es que... Explíquenme. Es una tradición que los mexicanos tenemos como que para recordar a las personas que ya partieron al otro mundo.
1: Pero tú no lo celebras, ¿verdad?
0: Pues no, no, la verdad que no.
1: ¿Te imaginas?
0: No, no, no, no, pero usted me entiende.
1: Celebrar al muerto,
0: Yo lo... No, mira que...
1: No,
0: mira,
1: no.
0: Mira cómo eres, te estás burlando de mis tradiciones.
1: No,
0: y de esa canción de...
1: Perdón, no, mire que me miraron aquí raro algunos mexicanos.
0: Pues cómo no.
1: Pero es que
0: tú
1: se
0: te
1: oye,
0: pasas.
1: Es que se oye raro.
0: Bueno, ahí te
1: perdón,
0: va, ahí te va la cosa.
1: Perdón.
0: La celebración del Día de Muertos es que las personas acostumbran a poner literalmente un altar en sus casas.
1: Ay, Dios mío, Liz.
0: Ahí te, déjate explico, Joel, es que tú te vas.
1: Mírate,
0: al extremo.
1: Déjame buscar el frasco de ungir.
0: Yo no estoy diciendo que es una celebración que los cristianos hacen. No, no, no, es una tradición mexicana.
1: Sí, una tradición, sí. Pero es que la mayoría de los mexicanos lo hace.
0: Pues es que
1: hasta uno que otro cristiano coladito lo hace, ¿verdad?
0: Yo no he visto a ningún cristiano que lo haga, pero entendemos que es una tradición bien arraigada a las costumbres mexicanas.
1: Sí.
0: ¿De qué se trata? Pone usted en la mesita, al altar. ¿Qué lleva al altar? Pues la foto de la persona o el ser querido que ya partió.
1: Fue.
0: Sí, exacto. Y luego le ponen su comida favorita, ya tú sabes. La decoran con una flor bien particular que la voy a decir, y ya sé que te vas a burlar porque tiene un nombre bien mexicano, pero la voy a decir. Es la flor de cempasúchil. Ya, Joel, no me veas así.
1: Te imagino que estuviste un grado completo tratando de aprenderte el nombre.
0: No, todo el mexicano sabe que le ha muerto.
1: ¿Cómo suena? Dilo con calma.
0: Flor de cempasúchil.
1: Ay, Dios amado, eso es... ¿Eso
0: búsquela,
1: es alemán o algo?
0: Google, no, es mexicano. Google el anáhuatl. Cempasúchil. Y es una flor bien particular, color naranja. Que
1: ajá,
0: si usted vio la película de Coco, todas esas flores y pétalos son de flor de cempasúchil.
1: Esa es la película famosa esa de
0: Disney.
1: De
0: ajá,
1: Disney.
0: Ajá, la película de Coco. Y esa es la tradición que están ahí, pues, compartiéndole al mundo, lo del Día de Muertos.
1: Oh, my God.
0: La cosa va por ahí. Que entonces, en el altar que se le pone a la persona que falleció, también se le pone pan de muerto. Pero de verdad es un pan bien rico, porque tiene un toque de naranjita con canelita,
1: sé,
0: y azúcar.
1: Que el pan pasa.
0: Uy, yo me lo tengo que comer.
1: En serio, el pan si te lo dan, aunque sea de esa celebración, el pan tú te lo comes.
0: La verdad que sí. Es que está bien bueno, Joelo. Además,
1: ¿Qué tiene el pan?
0: Tiene un toquecito de naranja, así como que bien sutil. Cuando tú lo pruebas, bien, bien sutil. Uh-huh. Pero también tiene su canelita, azuquitar, es esponjosito. Y luego la cosa, Joelo.
1: Yo creo que yo lo probé una vez.
0: Sí, el pan tiene unos pancitos arriba. Y según, es como que los huesitos del huesito. Yo sé que se oye creepy, tétrico, pero está bien sabroso.
1: Ay, señor. Mira, tú sabes que hay iglesias que celebran Halloween y dicen que es para usarlo como para evangelizar.
0: Exacto.
1: ¿Se habrán puesto creativos allá también con el no, Día del Muerto?
0: No, no, para nada. Entonces, bueno, al menos yo
1: vamos
0: jamás.
1: Vamos a evangelizar al muerto, va, que se levante como Lázaro, algo así en esa línea.
0: No, créeme que la...
1: Si llega a Puerto Rico a ver el creativo votado.
0: La iglesia cristiana es... Uh-huh. No sigue para nada la...
1: No lo apoya.
0: Para nada.
1: Pero
0: para
1: se
0: nada.
1: Comen el pan del muerto.
0: Que ¿quién le dice que no a un pan? A ver, ¿quién le dice que no a un pancito?
1: Mire,
0: con su chocolatito caliente.
1: Nuestra gente allá en las ciudades en Estados Unidos que nos escuchan de diferentes nacionalidades, nuestro público en Puerto Rico sabe riquísimo ese pan.
0: Está bien bueno.
1: Ahí hay que hacer una pausa, orar, ungirlo. Y padre, tú eres el pan de vida.

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0: Es el caso de Ramfi Mejía, un hombre en República Dominicana que pidió entre lágrimas a las autoridades intervenir ante lo que denuncia como una situación de acoso y persecución por parte de su expareja, de nombre Patricia Lara. El hombre asegura sentirse afectado por los constantes incidentes y solicita que las autoridades tomen medidas para poner a fin esta situación. Liz, más de 5 veces esta mujer lo ha confrontado, lo ha amedrentado, pero vamos a escucharlo de sus propios labios. Adelante, señor director.
2: La de 4. Si hubiese sido yo a ella, tuviera yo preso.
3: Entre lágrimas, un joven asegura que es acosado por su expareja y pide a las autoridades tomar cartas en el asunto, ya que asegura le ha puesto más de 5 denuncias y estas no hacen nada.
4: Ramfi Mejía asegura que a pesar de haber terminado su relación sentimental con su expareja hace más de 7 años, es víctima de acoso por parte de esta y pide a las autoridades tomar cartas en el asunto.
2: He intentado controlar la vida mía y controlar la de mis hijos, las cuales son ciudadanos americanos, estadounidenses. Tengo que estar escondido. No puedo salir bien ni de mi casa. Van más de 4 denuncias. Más de 4. Si hubiese sido yo a ella, tuviera yo preso.
0: Ahí está Liz. Tiene que estar escondido, atentado contra su vida, contra la vida de los niños. ¿Qué están esperando las autoridades en República Dominicana para tomar cartas en el asunto?
5: Como escuchábamos, este caso tiene trascendiendo 7 años, más de 5 denuncias. Este hombre sostiene y tiene formas de comprobarlo que ha cumplido estrictamente con sus obligaciones económicas mensuales porque tiene hijos que comparte con su exesposa. Enfrenta acusaciones falsas sobre sus ingresos reales y órdenes de arresto injustificada. Joelo, es una situación bien complicada porque, como él lo dijo, si la cosa fuera al revés, si yo fuera el acusador, ya estaría preso.
0: Ya estaría preso hace tiempo.
5: Bueno, pero por mucho, Joelo. Y eso creo que la mayoría de nosotros podemos decir, definitivamente la cosa sería diferente si fuera al revés. Ahora, algo bien importante, este hombre, aunque tiene sus procesos legales en contra de su esposa, lo que está pidiendo es un asilo hacia los Estados Unidos porque es una persona que se siente acosada, ha estado amenazado constantemente y las autoridades no están haciendo absolutamente nada. El peligro latente de que casos judiciales y de manutención familiar complejos, como es el caso de este caballero, no se atienden de manera oportuna. ¿En qué radica? Pues precisamente en la vulneración del bienestar emocional y económico del menor de edad, pues que está en medio de esta situación. Yo creo que en otros lugares, Joelo, ya se habría, número uno, procedido y también analizar psicológicamente, porque estamos hablando de que una mujer que ha intentado hacer de todo en contra de su expareja, pues también estamos hablando de que está en peligro la vida de ese pequeño.
0: Lo que pasa es que ella está diciendo, él tiene más entradas en términos económicos de lo que él ha estado informando a las autoridades. Uh-huh. Pero ya en 7 años las autoridades no han podido verificar las entradas que tiene este hombre en términos económicos. Y han permitido que esta mujer, en más de 5 ocasiones, porque 5 son las denuncias.
5: Exacto.
0: Pero son más de 5 ocasiones las que ha atentado contra su vida y la vida de sus hijos, uh-huh, según se expresa, y según la documentación que él presenta a los medios de comunicación. Y han permitido que esta mujer, en más de 5 ocasiones, porque 5 son las denuncias.
5: Exacto.
0: Pero son más de 5 ocasiones las que ha atentado contra su vida y la vida de sus hijos.

0: en redes sociales. Eso es un show, porque hay gente que todavía entiende que es una película lo que está creando este hombre para poder salir a los Estados Unidos. Uh-huh. Eso es un show que está haciendo, él lo que quiere es huir, no pagar pensión, él lo que está buscando es desprenderse de esa responsabilidad, algo tiene que tener oculto. Liz, uh-huh, hay mujeres que se las traen.
1: Uy.
0: ¿Sabes? Hay mujeres que se las traen. Que,
1: claro
0: y
1: que
0: de
1: sí.
0: Hecho, aquí estabas contando fuera del aire un caso bien sonado, y este es uno de muchos.
1: Mira, obviamente este caso me lo recordó, un caso que pasó en México, un joven de 36 años que fue víctima de violencia extrema, acoso y manipulación por parte de su expareja sentimental. Ellos ni siquiera estaban casados, Joelo. Estaban en unión libre y la madre de este fue quien se dio cuenta que la cosa no pintaba bien. Entonces, en algún momento el hijo abre su corazón con su mamá y le dice, pues sí, mamá, estoy viviendo una situación donde ya no me siento cómodo, me quiero separar. La mamá lo alienta, aléjate de esa mujer, lo que haría cualquier mamá. Ellos se dejan, sin embargo, esta mujer lo empieza a acosar. Ya usted sabe, estos actos de violencia, pero al mismo tiempo te pido perdón. La cosa es que ellos vuelven y en uno de estos arranques de esta mujer violenta, escaló a tal grado que este hombre perdió uno de sus ojos, Joelo, porque wow, esta mujer lo atacó con un arma blanca. Obviamente él se recupera en el hospital, tiene los procedimientos adecuados y se dejan de nuevo. Pero ella vuelve con el modus operandi de cualquier victimario.
0: El ciclo de violencia.
1: Perdóname y no lo vuelvo a hacer y demás. Él le vuelve a creer. Vuelven al día de hoy, la madre de este joven tiene denuncias públicas, obviamente ha dado entrevistas por todo el país, porque precisamente al día de hoy, lamentablemente, este muchacho perdió la vida a manos de esa mujer.
0: Wow.
1: Así que claro que hay mujeres malas, hay mujeres acosadoras, hay mujeres violentas, hay mujeres que no entienden que no es no y que la relación ha terminado precisamente a causa de la forma en que se han conducido, y si las autoridades no están haciendo caso en estos casos extremos, como es el caso de este muchacho dominicano, Joelo, que están esperando una tragedia, ¿o qué?
0: Dice que cuando un padre con la razón no recibe una atención efectiva en su caso legal, se enfrenta a un colapso emocional y mental. Este muchacho aparece llorando, uh-huh, a lágrima tendida en este video, a la pérdida del vínculo con su hijo, a una potencial ruina económica y laboral y a graves afectaciones a su libertad y reputación. Para continuar, definitivamente su vida tiene que hacer ciertos ajustes, invertir también ayuda psicológica, ayuda pastoral. Correcto. En muchas ocasiones, si es creyente, Liz, es un efecto en cadena que en el caso de esta mujer que está buscando supuestamente más ayuda económica, si tienes un hombre que no puede trabajar porque lo estás enfermando a ese punto, a ese nivel, y sabes que los hombres cuando no tienen ese enfoque, pues por ahí es donde primero empiezan a desprenderse del asunto laboral, empiezan a desenfocarse, no son productivos, no se pueden concentrar. Entonces esto como un efecto de un boomerang,
1: claro,
0: termina afectándole a él y a ella también, por ende, que es la que está buscando economía. ¿Cómo te voy a dar economía? No me dejas tranquilo, no me dejas en paz, esto me ha afectado en todas las áreas, no puedo ser productivo. Entonces, es este asunto de que las autoridades, número uno, deben tomar medidas pertinentes, urgentes en este caso.
1: Uh-huh.
0: Siete años ya son demasiado.
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2: Yo sé que hemos hablado en varias ocasiones sobre esto, la IA, hemos hablado de los robots, hemos hablado de los humanoides, hemos hablado prácticamente de todo eso, Liz. Pero, hay que retomar porque Elon Musk dio una entrevista, de esas entrevistas escandalosas, pero súper interesantes. Antes de continuar, me acaban de pasar un papelito. Esto no lo, me dicen que no lo puedo dejar pasar. Saludos a la familia Cintrón.
0: Oiga. Saludos, abrazos para ustedes, los pastores Cintrón que tanto amamos.
2: Ellos son los padres de la famosa agrupación de los Cintrón. Sí. Los que cantan Alguien Me Toca y todos esos éxitos están conectados con nosotros. Abrazo, no podíamos dejarlo pasar. Sin enviarles un saludo.
0: Gracias, gracias. Les enviamos un abrazo grande. Les amamos porque estas personas tienen un lugar bien especial en nuestros corazones.
2: Y pronto nos vamos en crucero con ellos.
0: Oye,
2: Llevan tiempo ahí invitándonos, así que voy a hacer una excepción un tiempito y nos vamos a ir un ratito con ellos.
0: Me gusta la idea.
2: Tenemos que hacerlo. Ahora, volviendo a Elon.
0: Sí.
2: Para no perder el Elon.
0: Ah.
2: Ay, Dios. Qué malo me quedo.
0: Sigue, Joela.
2: Volviendo a Elon Musk. Flojísimo. ¿Cómo tú dirías? Chafa.
0: Chafa.
2: Qué chafa. Ese es charro.
0: Pero todo bueno.
2: Bueno, volviendo a Elon, Liz, hay un video corriendo y nosotros queremos abundar en este video y que el público también dé su opinión al respecto al 787-747-8801. 787-747-8801. Vamos a compartirlo, es en inglés, pero no se asuste. Nosotros le tenemos la traducción por si acaso. Adelante, señor director.
3: Start manufacturing the robots. So you get a recursive effect. So it starts off very, very slowly, but then grows at an explosive rate. So if you say like 10 years from now, I would say there are well over a billion humanoid robots.
2: Oh my God.
4: Wow.
3: And the productivity per robot will be probably 5 times that of a human.
2: Oh my God.
3: Meaning that the productivity in 10 years of humanoid robots, and I think this is a conservative estimate, by the way. This is one I'd be willing to put serious money betting on, that there will be at least a billion robots in 10 years, and that those robots will be at least 5 times the output of a human, meaning the
2: Ahí está.
0: Las fuertes declaraciones de Elon Musk es que según él se estima que en 10 años, pero es que esto está a la vuelta de la esquina.
2: Lo que él ha dicho en años anteriores. Correcto. Prácticamente lo estamos viendo.
0: Exacto. Se estima que habrá 1,000 millones de robots humanoides aproximándose a la escala de la población humana. Y al no tener límites físicos de cansancio como tú y como yo, pues van a generar una abundancia económica radical donde los bienes y servicios serán extremadamente baratos, transformando el concepto actual de trabajo.
2: Cuando tú oyes una información como esta, tú eres de las que dices, ven Señor Jesús,
0: amén,
2: ya la trompeta que suene, me quiero ir, queremos, o tú eres de las que dices, bueno, que venga el futuro, quiero ver lo que va a suceder en este país o en este mundo de aquí a 10 años.
0: Que venga Jesús.
2: Que venga Cristo,
0: sí,
2: que venga
0: claro, ya, que venga.
2: ¿Te
0: sí,
2: asusta, hablando honestamente, este tipo de expresiones? Fíjate cuando viene, hace unos días escuchamos al muchacho de OpenAI diciendo que si no se controla el asunto de la inteligencia artificial, en 10 años estamos fritos.
0: No, incluso menos.
2: Estamos muertos como seres humanos.
0: Otros han hecho declaraciones más para el 2030 ya la cosa ya se acabó. Más que asustarme, porque créeme que no es así, porque cuando uno tiene su esperanza en Cristo, pues no debemos de temer. El temor, el miedo nos va a paralizar y eso no es lo que nuestro Señor quiere. Pero escuchar estas declaraciones sí es bien fuerte, porque es que uno no alcanza a imaginarlo, a visualizarlo, pero lo que sí tenemos claro es la venida del Señor, Yolo, y eso es lo que anhelamos. Las declaraciones de Elon Musk es que según un solo robot, uno solo, un humanoide, tendrá una productividad equivalente a 5 seres humanos, lo que significa la fuerza laboral robótica obviamente va a superar por completo la capacidad de producción de toda la humanidad junta.
2: ¿Sabes que cuando yo escuché este video que nos lo hizo llegar a nuestro equipo de trabajo, yo me hice tres preguntas, que es la que posiblemente se está haciendo mucha gente? Número uno, ¿de dónde saldrá esa materia prima? Porque para que haya 1,000 robots tiene que haber materia prima para eso. Eso no se crea de la nada.
0: Claro.
2: Y con la escasez que estamos viendo, lo que está pasando en la Tierra, que hay ciertas materias que escasean y que se matan por ellas y que se hacen ciertas guerras por ellas, uh-huh, aunque se justifican con otras cosas, pues es importante tener eso. La segunda pregunta que me hice fue, ¿de dónde saldrá la energía que hará que estos robots se muevan?
0: Claro.
2: Y la tercera pregunta que me hice fue, ¿quién tendrá el control de estos robots? La pregunta número uno recibe respuesta. Se obtendrá principalmente mediante la minería terrestre y el reciclaje a gran escala de componentes electrónicos antiguos. Pero escuchen esto, y por eso nuestro querido Elon, hermano Elon Musk, está tan empeñado en ir al espacio.
0: A Marte.
2: Sin embargo, para la próxima generación de robots avanzados, ya se planifica la extracción de minerales raros en el espacio, como la minería de asteroides y la luna.
0: Wow.
2: ¿Qué opinas de eso?
0: Bueno, pues por eso es que lo hemos visto muy empecinado en sus viajes hacia la luna y hacia todo lo que esté exterior de la Tierra, porque aquí pues ya como que los recursos naturales están muy explotados.
2: Respuesta a la segunda pregunta, el asunto de la energía. Su funcionamiento dependerá de fuentes limpias y de alta densidad. Las principales serán la energía solar avanzada, baterías de estado sólido con mayor autonomía que las que conocemos actualmente, y a largo plazo, sistemas basados en fusión nuclear o microreactores de hidrógeno. ¿De dónde saldrá, con la situación que tenemos actualmente, de dónde saldrá esto? Yo no me quiero imaginar el revolú, como decimos en buen boricua, que se va a formar por la competencia de la materia prima en lo que se da esa segunda fase y de la energía. Y todavía no hemos llegado a la tercera respuesta de la tercera pregunta.
0: Pero antes de que llegues a la tercera respuesta, Joelo, yo de verdad hago, y yo sé que muchos se me van a unir, Elon Musk, ¿por qué mejor no nos haces un celular con una mayor capacidad de batería? Uno está cargando cada rato el teléfono y cosas prácticas para ahorita. Humanoides, como que Joelo, de verdad que es una cosa que, aunque suene chiste, pero es una necesidad del ser humano estar buscando en el exterior esa fuerza superior, cuando nosotros como creyentes, qué bueno que lo tenemos claro.
2: Yes.
0: Esa fuerza superior viene de nuestro Señor. Ahora, Joelo, la respuesta a tu tercer pregunta.
2: El control, ¿quién lo tendrá? El control estará en manos de una estructura híbrida. Las tareas, nos referimos al asunto de la operación.
0: Uh-huh.
2: Las tareas operativas y el procesamiento de datos masivos serán ejecutados por inteligencia artificial, IA, esto de modo autónomo. Sí, ajá. Pero la supervisión estratégica, la programación de directrices éticas y las decisiones críticas seguirán bajo el estricto control humano. Gobiernos, corporaciones y comités globales de regulación que todavía no se han regulado, no saben cómo rayos lo van a hacer, pero se supone que ya tengan de aquí a 10 años una idea de cómo regular este asunto. Liz, esto no pinta nada bien. Yo creo que la respuesta que diste ahorita de ven Señor Jesús,
0: de verdad,
2: fue la más acertada.
0: Ahora, yo creo, Joelo, que lo ven tan cercano esto del reemplazo humano, tengo que llamarlo de esa forma, perdóname, pero si lo ven entre 5, máximo 10 años, entonces yo quiero creer, o me imagino, que esa famosa regulación sí existe, pero no la han dado a conocer, porque si de por sí que ya hay un pánico social hasta uh-huh cierto punto, es como que no le des información de más a la gente. Yo considero que ya existe y simplemente lo están implementando como todo en algunas zonas, medio por debajo del agua, en zonas restringidas y
2: pues, yo pienso que no, no estoy de acuerdo contigo.
0: De verdad.
2: Yo pienso que no, pienso que están en este asunto, la tecnología, la ciencia se les fue demasiado adelante y no van a la par con la estructura que tiene que haber para sostenerla. Algunos van un poquito más adelante que otros y entiendo que esto puede ser favorecedor para los seres humanos porque, Liz, imagínate, esa hora y pienso que no estamos preparados para lo que viene.
0: No lo estamos.
2: Y claro, luego de haber escuchado de dónde viene la materia prima, de dónde viene la energía, de dónde viene el control, van a utilizar precisamente estos mismos humanoides, inteligencia artificial, para buscar el control como suelen hacer los seres humanos. Hace unos días estuvimos hablando sobre la inteligencia artificial y te mencioné que hemos tenido éxito con el asunto de las bombas nucleares, porque era el mismo miedo hace unos años atrás.
0: Exacto.
2: Con lo

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2: No era Home Goods. Home Goods en Hobby Lobby, pues tú sabes todo lo de ahí, no venden nada de Halloween, lógico. Pero a mí me fascina la decoración de otoño.
3: Mencionaste algo de recetas también. ¿Por qué recetas?
2: Ah, pues porque, como te digo, yo hace rato les compartía que en México acostumbramos el pan de muerto para esta época.
3: Para así, para...
2: Y me escribieron, yo, de lo que les encanta la comida mexicana, para que tú veas.
3: Pensé que ibas a decir el pan muerto.
2: No.
3: Le encanta el pan del muerto.
2: Pero no, se llama pan de muerto.
3: El pan de muerto.
2: Mira cómo es la cosa, que cuando hay otras culturas que se enteran de esta tradición mexicana, yo he visto videos en sabrá Dios qué idioma y empiezan a decir, ¿sabían ustedes que el pan de muerto se hace como que con cenizas de, ya usted sabe, ya lo que vino a su mente? Y tú dices, tú como mexicano, tú dices, pero ¿de dónde sacaron eso? Esa harina con huevos y leche.
3: Pero el que no sabe, rápido se pone a inventar.
2: Exactamente, Joel. Y no, el pan de muerto es un pan tradicional.
3: Y es algo que no se ve como que mal. Por ejemplo, salen de la iglesia allá en Monterrey.
2: Ajá.
3: Con la Biblia debajo del brazo. Salen de la iglesia, entran a la panadería, mira, dame el pan de muerto.
2: Sí, así
3: y es
2: mismo.
3: Totalmente normal. En Puerto Rico te van a mirar como raro.
2: Bueno, pero para uno como mexicano es completamente normal que en estas fechas se empiece a vender este pancito.
3: Pero sabe riquísimo, Liz.
2: Sabe bueno.
3: Sabe muy rico. Es como para el boricua el pan sobao.
2: Pero con, fíjate, tienes razón en la textura.
3: Sí.
2: Nomás que lo exterior tiene una capa no tan blanda como el pan.
3: Una mallorquita.
2: Ándale, pero al mismo tiempo tiene azuquitar.
3: Ah, exacto.
2: Y luego tiene un toque, es que se le echa agua de azar. El azar es la flor del naranjo. No sé si sí, de la
3: y
2: flor
3: eso es
2: de
3: lo
2: naranja.
3: Que le da el toque que decías.
2: No solamente el sabor, el aroma también.
3: Oye.
2: Es bien particular esa receta.
3: O sea, que el muerto está bien trabajadito.
2: Yo no.
3: El pan de muerto.
2: Eso es en México. Pero luego en otras partes,
3: sí.
2: El famoso pie de calabaza o el pumpkin pie, que es lo que me están escribiendo aquí en las redes sociales, mi querida princesa, tienes toda la razón. El pie de calabaza es una ricura.
3: Cierto.
2: Delicioso.
3: Me encanta y está en todas partes, ya está saliendo, te sale en todas partes en las redes sociales, la gente empieza a compartir estas recetas, pero no sabía hasta que te conocí, como dice la canción del hermano Juanga. Hasta que te conocí fue que me vine a dar cuenta de todas estas cosas, de cada estación
2: tiene algo suyo.
3: Particular y todo eso. Porque aquí en Puerto Rico todo es siempre igual.
2: Pero
3: desde enero hasta diciembre, en diciembre pues ya hay una variación.
2: Es que ¿sabes por qué, Joel? Creo que obviamente el clima no ayuda para que tú puedas identificar esos cambios de estación. Pero claro que la gente sabe, tú eres el único
3: y cada cosa tiene su particularidad.
2: Ajá,
3: sí,
2: exacto.
3: Tiene su particularidad. Bueno, interesantísimo, pero Liz, lo próximo, hablando de muertos, vamos a revivir a los muertos en el nombre de Jesús.
2: Amén.
3: A sanar los enfermos en el nombre de Jesús. Porque lo próximo se acerca a una de nuestras secciones favoritas, una promesa para ti, la reflexión de la tarde. Y hay una palabra poderosa, estaremos hablando sobre ser transformados por la verdad.
2: Y para que las personas nos hagan llegar sus peticiones de oración, recuerde que puede hacerlo vía WhatsApp 787-747-8801. 787-747-8801. Lo próximo, una promesa para ti.

transformado por la verdad. Dime, ¿qué significa? ¿Tú qué me estás escuchando ahí en tu auto? ¿Tú qué estás en tu casa, en tu lugar de trabajo? Quiero tu respuesta, quiero tu opinión. ¿Qué significa ser transformado por la verdad? Romanos 12, versículos 1 y 2 dice: puede dividirse en tres metas que debemos procurar. Presentar el cuerpo como sacrificio vivo, no conformarnos al mundo y ser transformado por la renovación del entendimiento. Tres partes, yo te las voy a repetir. Esto lo encuentras en Romanos 12, versículos 1 y 2. Presentar el cuerpo como sacrificio vivo, no conformarnos al mundo y ser transformados por la renovación del entendimiento. Honramos a Dios al ser un sacrificio vivo, es decir, viviendo de una manera que lo glorifique. ¿Cómo vives? Perdona la confrontación, pero hay veces que debemos ser confrontados. ¿Cómo vives? ¿Cómo vivo? ¿Cómo vive Joel o Santiago? ¿Estás glorificando a Dios en lo que haces? ¿O en la mayoría de las cosas no necesariamente lo haces? A veces nos glorificamos a nosotros mismos, glorificamos a otros, glorificamos al deportista, glorificamos incluso al pastor, glorificamos. ¿Pero estaremos glorificando a Dios en nuestras acciones? Ahora vamos con número dos. No conformarse al mundo. ¿Qué quiere decir? Quiere decir que rehusarnos a vivir de acuerdo a las normas y prácticas defectuosas de nuestros semejantes caídos. ¿Te estás conformando al mundo? Estás viviendo en el mundo. Somos peregrinos en este mundo, pero ¿cómo estamos actuando? ¿Las cosas que me ofreces son las que consumo? En todos los aspectos, de manera física, emocional, ¿qué es lo que está consumiendo tu cuerpo? ¿Qué consume tu mente? ¿De qué alimentas tus emociones, tus sentimientos? De eso se trata cuando nos dice no conformarse al mundo, porque en papel suena fácil hacerlo. Ay, Joel, lo fácil. Presentar el cuerpo como sacrificio vivo, no conformarnos al mundo, ser transformados por la renovación del entendimiento. ¿Y qué más? Ahora, la transformación de nuestro entendimiento significa adoptar una nueva forma de pensar, reemplazando con la verdad de Dios nuestros patrones egoístas y distorsionados pensamientos. ¿Procuras consistentemente intercambiar esos pensamientos que te llegan de maldad, incluso de duda, de temor, por pensamientos de bien y no de mal, pensamientos de victoria, de transformación, o eres de los que alimentas ese tipo de pensamientos? Es otro punto donde debemos mejorar, me incluyo. La transformación de nuestro entendimiento significa, repito, adoptar una nueva forma de pensar. Quiero la mente de Cristo. Quiero reemplazar todo pensamiento de mentira con la verdad de Dios. Que Él es mi sanador, que Él es mi salvador. Que soy una nueva criatura, que el pasado quedó atrás, quedó enterrado en el fondo del mar. Esta palabra no se nos dio simplemente para leerla y dejarla ahí. Total conocimiento, no es para practicarlo, es para vivirlo. Reemplaza con la verdad de Dios todo pensamiento negativo, todo patrón egoísta. Es que procuro por mí, los demás no me importan. No. Es importante que te cuides, pero somos una actividad de interacción social constante. Así se nos llamó a ser. Ir por todo el mundo y predicar el evangelio a toda criatura, a todos. No es aislarnos y tengo la verdad y con eso me voy con él. No, es compartir, es interactuar, es tolerar incluso a aquellos que nos
amedrentan, que nos quieren incluso amordazar. Tenemos que combatir también la distorsión de pensamiento, esos pensamientos erráticos que vienen y van, o pensamientos que nos han querido vender como buenos cuando son totalmente equivocados. Como dice la palabra, tenemos que combatir también la distorsión de pensamiento, esos pensamientos erráticos que vienen y van, o pensamientos que nos han querido vender como buenos cuando

0: pues empezamos también a hacerlo. Nuestros pensamientos distorsionados se apoderan de nosotros y vivimos una mentira o compartiendo un evangelio totalmente distorsionado, porque nuestra mente está distorsionada. Porque abrigamos, dimos oído a este tipo de cosas. Todo esto junto indica que usted y yo somos hechos una mejor persona, mejores personas definitivamente, siendo gloriosamente transformados según el Señor establece en su palabra. Esto será un reto, pero vale la pena por completo. Así que sea usted un sacrificio vivo. Confíe en que Dios hará cosas asombrosas a través de usted. Pero es importante que te esfuerces y seas valiente. Y que tomes control de tu vida. Tomes control de tus pensamientos. Presenta el cuerpo como sacrificio vivo. El cuerpo no me controla, mi mente no me controla. Yo la controlo a través de la palabra establecida. No te conformes al mundo. Está bueno ya de estar como marioneta del mundo, de aquí para allá, como barco de vela. Donde quiera que te lleve el viento, ahí voy. No, yo tengo un timón y mi capitán es Cristo. Ser transformados por la renovación del entendimiento. ¿Qué tal si empezamos ahora? Palabra dice en Romanos 12, versículos 1 y 2. Te lo quiero repetir. Presentéis vuestros cuerpos en sacrificio vivo, santo, agradable a Dios, que es vuestro culto racional. No os conforméis a este siglo, sino transformaos por medio de la renovación de vuestro entendimiento. Yo te lo quiero repetir. Quiero que lo guardes, quiero que lo apuntes, y cada vez que sientas que te estás desviando, que te estás afectando en términos de tu mente, tu cuerpo, te encuentras sin dirección, abraza este versículo. Presentéis vuestros cuerpos en sacrificio vivo, santo, agradable a Dios. Es vuestro culto racional. No os conforméis a este siglo, sino transformaos por medio de la renovación de vuestro entendimiento. Aquellos que nos escuchan por primera vez, nosotros acostumbramos, luego de esta corta pero poderosa palabra, esta reflexión, acostumbramos a orar y repetimos la oración 3 veces. Es cortita. La idea es que usted la repita con nosotros y decimos el día de hoy: Señor, moldea mi vida y transforma mi entendimiento para que pueda llegar a ser la persona que tú quieres que sea. Y lo decimos por segunda vez: Señor, moldea mi vida y transforma mi entendimiento para que pueda llegar a ser la persona que tú quieres que sea. Y lo decimos por tercera vez.
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1: Esta sección estará espectacular.
2: Primero quiero dar las gracias a todas las personas que se han comunicado con nosotros a través de nuestro WhatsApp, haciéndonos llegar su petición de oración, y una de ellas es Jennifer, que nos pide apoyo en oración por salud y por la familia.
1: Oramos en este momento, Señor, mira esa petición de Jennifer. Nos unimos todos a esta petición y igual aquellos que quieren y que obres de manera espectacular en sus familias. Oramos para que tú te glorifiques en el proceso hacia eso tan grande que ya estás haciendo. Amén. Te pido que tú le des paz, que tú obres en su vida, que tú transformes la narrativa interior que tiene. A veces esa narrativa, esas voces nos confunden, Liz, y empezamos a decir que no va a suceder, que no será posible. No, en el nombre de Jesús, confía en que lo que estás orando se va a realizar y que tienes un grupo de apoyo en cada uno de nosotros. Y eso es parte de la transformación que el Señor va haciendo en cada uno de nosotros, de adentro hacia afuera. Oramos para que el Señor trabaje en áreas de tu carácter, trabaje con tu mente, organice pensamientos, estabilice emociones en el nombre poderoso de Jesús. Y que tanto el pasado, pensamientos del pasado que a veces tenemos acusadores, pensamientos en el presente que nos crean estrés y pensamientos de cosas que no han llegado que nos causan ansiedad. Señor, estabilice esos pensamientos y sientas paz en ruta a recibir esa respuesta que tanto anhelas referente a tu familia. En el nombre de Jesús, amén.
2: Amén, amén. Además, nos piden apoyo en oración por empleo, ya que Pedro Negrón Ruiz se ha quedado sin empleo y nos está pidiendo referente al trabajo.
1: Oramos por Pedro Negrón y que, mire, la mayoría de las personas que yo conozco, Liz, yo no sé si a ti te pasa igual. Uh-huh. Cuando han atravesado una situación como esta, siempre, siempre su testimonio es: y Dios me dio algo mejor.
2: Amén, cierto.
1: Esa es la forma en que finalizan: Dios me dio algo mejor. A veces no necesariamente mejor es mejor remuneración, uh-huh, pero un trabajo donde tienen más paz, más tranquilidad, donde los compañeros son especiales, donde hay oportunidad de crecimiento, de emprender. A veces nos enfocamos en el asunto de la remuneración, uh-huh, y no necesariamente a veces hay beneficios más grandes y otras cosas intangibles. Así que oramos para que Dios te dé algo poderoso, que abra la puerta que tenga que abrir y que entres por ahí, mire, erguido, con frente en alto y confiado en que el Señor te llama para cosas mejores, que te dé paz en medio de tu proceso, que ponga personas a tu alrededor que te bendigan y que te den esa oportunidad para crecer en todos los aspectos. Mientras eso llega, paz para tu vida, paz para la vida de tu familia. Confía que algún testimonio poderoso saldrá de todo esto.
2: Amén, amén. Oramos en el nombre de Jesús. Y si usted quiere seguir enviando sus peticiones de oración, recuerde, puede hacerlo 787-747-8801. 787-747-8801. Gracias, gracias. Ahora, Joelo, ajá, la producción me está pues haciendo un llamado especial y yo quiero
1: salvación.
2: No. Es que está aquí en cabina, yo sé que se suena como que algo está pasando.
1: Sí,
2: algo está pasando y queremos compartirlo con todos ustedes.

0: abruptos de este programa de producción. Me
1: ahora,
0: encantan.
1: La gente va a decir, ¿quién cumple años? Nosotros, dímelo. Hoy, 22 de septiembre, pues cumplimos precisamente un año de transmisión a la hermosa isla de Puerto Rico a través de Inspira 88.1 FM. Gracias.
0: Gracias.
1: Gracias por su preferencia.
0: Gracias, Puerto Rico. Empezamos semanas antes en nuestras diferentes emisoras. Empezamos en Oasis 97.3, luego en Redentor 104.9, por ahí se unió más adelante Vida, Celestial, Radio Libre. Gracias de corazón por tanto cariño. Y la gente de Puerto Rico, Inspira, se unió hace exactamente un año.
1: Exactamente.
0: 88.1 FM para toda buena obra, nuestra gente de Inspira.
1: Ahora, Joelo, yo quiero invitar a las personas, porque yo sé que hay muchas personas que nos acompañan literalmente de lunes a viernes.
0: Sí.
1: Hay otras personas que han escuchado una que otra sección, pero ya este programa está sumamente identificado en la isla de Puerto Rico. Nos hacen llegar sus mensajes, que nos escuchan a través de las distintas plataformas por las cuales se origina. Y quiero que me comparta su mensaje. ¿Cuál ha sido su experiencia con nosotros? ¿Cómo se la ha pasado? ¿Algo que nos quiera decir? ¿Algo que nos quiera compartir? Recuerde, puede hacerlo vía WhatsApp 787-747-8801. Nos están llegando un montón de felicitaciones, Joelo. Gracias. Gracias, Chonky. Gracias, princesita. Gracias a toda la gente que se está comunicando con nosotros. Compártanos. Compártanos algo que usted quiera decirle a Joelo, particularmente. Algo que quiera decirle a una servidora, algo que quiera decirle a la producción de Dímelo, porque hay muchas personas detrás de todo esto.
0: Vamos a hacer algo, vamos a empezar a recibir mensajes. Nosotros tenemos que hacer una pausa bien breve para cumplir con las diferentes emisoras en Estados Unidos y Puerto Rico, pero envíen esos mensajes al 787-747-8801. Hace unos días hicimos un invento para poder tirar llamadas al aire, no sé si lo recuerdas, que salieron 20 bloopers, pero vamos a hacer algo a eso de las 4:30, 4:35 de la tarde. Vamos a dar el número de teléfono que dimos en aquel momento y vamos a recibir llamadas también.
1: Me encanta la idea.
0: Estaremos sacando aproximadamente 15-20 minutos para recibir llamadas del público, porque por ahí en solo minutos llega nuestro recurso Omar Santiago con un tema poderoso. Omar Santiago, mientras él desarrolla este tema que es poderoso y que será en vivo, estaremos a través de Inspira 88.

0: Bueno, mi gente, si no sabías, ahora lo sabes.
1: Ajá, ¿qué vamos a saber ahora?
0: Pronto, aquí en la Bahía de Tampa, va a venir...
2: ¡Averly Murillo!
0: Así es, septiembre va a estar ella trayendo el concierto que se titula...
1: Presencia Tour, 25 de septiembre.
0: Y esto va a ser en la iglesia de Tampa Bay. So, mi gente, ya sabe, riega la voz, evangeliza, lleva este anuncio a toda persona que conozca para que ellos puedan entrar y experimentar la presencia del Señor, ¿verdad?
1: Seguro que sí. Sé bíblico, como dice la palabra, ir y predicar la palabra a todos los confines de la tierra, pues, y mover la voz y decir que allí estará Averly Murillo.
0: Así es, los esperaremos allí. Vamos a estar ahí, si Dios permite, en persona, Chonky y yo, y también puede ser que también nuestra familia de Dímelo, diferentes personas, y todo para qué, para traer la música, porque en Vida 99.1 FM es donde
1: la vida se escucha.
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4: Pastor, hoy estamos de celebración, y para celebrar a veces hay que, nosotros los hispanos nos gusta freír y hacer nuestras cositas, claro, fritas, así como freídas, como dicen allá en México, y estamos de celebración porque cumplimos un año saliendo por Puerto Rico. Este programa a través de Inspiro 88.1, el programa Dímelo, Liz Moreno, este servidor, y hoy precisamente que nos disponemos a ahorita celebrar por ahí con algunas frituritas, usted nos va a hablar de un tema bien pertinente.
3: El tema de hoy es no frías carne con aceite viejo.
5: ¿Cómo es eso, pastor?
4: Ahí está, muchachos. Ahí está. Ahí está.
3: No frías carne con aceite viejo. Primero que nada, les felicito por este año, este aniversario, que sean muchos más. Y mira, a nosotros nos encanta, yo creo que al pueblo latino nos encanta la comida. Tenemos un alto valor por lo que son las confecciones culinarias, especialmente todo esto que tiene que ver con asado. En Puerto Rico, el asunto de freír carnes, todas estas cosas, nosotros le llamamos acá la fritanga, o sea,
4: sí,
3: todas
4: sí.
3: Estas cosas a nosotros las amamos. Sin embargo, Joelo y Liz, hay algo muy importante en este asunto de freír carne, y es que tú tienes que estar renovando el aceite periódicamente. O sea, no hay nada peor que tú preparar un buen corte de carne, tenerle ese adobo, ese sazón, ese cuidado, ese amor que tú le pones a la cocina, y a la hora de confeccionarlo, ponerlo en un sartén o en una olla con aceite viejo, la cosa no va a salir bien.
4: Uh-huh. O sea, no.
5: Exacto.
3: No. Por mejor que sea la carne, por mejor, más empeño que tú le hayas puesto al asunto, y por más cariño que le hayas preparado los alimentos, el alimento no va a quedar bien. Va a quedar con un sabor que no es el que tú esperabas. El aceite no huele bien. El valor nutritivo no es el mismo. Bueno, uh-huh. En fin, aquellos que saben de cocina saben que para una comida saludable, correcta, tú debes renovar el aceite. Así que no debemos freír carne con aceite viejo. Y esto me lleva a mí, ¿verdad? Esta alegoría, debo decir, a traer una enseñanza que creo que va a ser bien pertinente para nosotros, porque cuando nosotros estudiamos la palabra del Señor y vemos este asunto del aceite, esto está muy enteramente relacionado con la renovación de nuestro entendimiento.
4: Wow.
3: O sea, la renovación del pensamiento, la renovación de lo que yo estoy haciendo quizás por tiempo, pero que ahora yo necesito hacer un alto para hacer un ejercicio de introspección y llegar a la conclusión si para la temporada que estoy viviendo ahora, escucha con atención, si para la temporada que estoy viviendo ahora estoy haciendo las cosas con aceite viejo.
4: Mm-hmm.
3: Entonces, a veces las intenciones son correctas, a veces la energía que pongo en un proyecto es la correcta, pero como estoy haciendo las cosas con un aceite viejo, usado, o sea, con las estrategias de ayer, con la forma en que se hacían las cosas en el pasado, posiblemente no estoy teniendo los resultados que yo espero hoy. Y perdón, no es falta de empeño, no es falta de energía, no es falta de fe, es falta de tener un aceite renovado para la temporada que yo estoy viviendo ahora. Entonces, tengo aquí unas notas interesantes y son las siguientes. Donde no hay renovación de entendimiento, donde no hay renovación de pensamiento, número uno, es fácil encontrar estancamiento.
4: Mm-hmm. Wow.
3: Sí, yes. Eso es importante. Número uno, donde las cosas no se renuevan, se estancan. Número dos, en donde no hay renovación, es difícil alcanzar metas y objetivos. Número tres, muchas personas fracasan, incluyendo, escucha bien, empresas y multinacionales, no por falta de ánimo, de esfuerzo o deseo de avanzar. A veces los fracasos vienen por falta de renovación y de una actualización en los sistemas operativos. A veces no se actualizan los procesos de mercadeo, los procesos de manufactura, a nivel personal, los procesos de nuestra mentalidad. ¿Cómo voy a bregar con los asuntos de mi casa, de mi matrimonio, de mi paternidad? Para cada área de nuestra vida necesitamos una actualización. Número cuatro, las personas que no se actualizan, en donde no hay un aceite fresco y nuevo, andan frustrados y se agotan física, emocional y espiritualmente. Y no es para menos, porque estamos poniendo tanta fuerza, tanto empeño, que al no alcanzar las metas y los objetivos, nos frustramos y nos agotamos. Número cinco, mucho movimiento, escucha esto, Liz y Joel, esto es interesante, mucho movimiento, pero poco avance. O sea, hacemos mucho y alcanzamos poco. Escucha bien, podemos estar haciendo muchas cosas y no necesariamente estar avanzando.
4: Cierto.
3: Actividad no necesariamente es sinónimo de avance.
4: Wow. Uh-huh.
3: O sea, eso es como la persona que está en un bote, en vez de utilizar los dos remos. Imagínate si tomaran los dos brazos y cogieran solamente el remo del lado derecho, por decirlo así. Por más movimiento que le des al bote, el bote se va a quedar dando círculos.
4: Cierto.
3: En el mismo lugar. Porque no es falta de motivación ni de fuerza, es falta de estrategia,
4: sí,
3: y de enfoque. Así que mucho movimiento no necesariamente es avance. Número seis, casi siempre, y esto se da mucho en el ámbito eclesiástico, cuando no hay avance y no se alcanzan las metas y los objetivos, se le tiende a echar la culpa al diablo por la falta de los frutos o el avance que esperamos. Y a veces el diablo no tiene la culpa.
4: Uh-huh.
3: A veces lo que yo necesito es renovar mi entendimiento. Número siete, terminan haciendo con sus fuerzas cosas, tareas bien intencionadas, pero sin el respaldo de Dios. Ay. Ah. Sí,
4: ouch.
3: Sí, yo puedo. Mira, te lo voy a dar desde mi punto, desde mi área pastoral y ministerial. Si yo no renuevo el pensamiento, o sea, si yo no renuevo el aceite, pudiera yo estar haciendo muchas actividades para el Dios que me llamó, sin el respaldo del Dios que me llamó.
4: Wow, repita eso, pastor. Wow.
3: Si yo no renuevo el aceite, el nivel de pensamiento, pudiera estar haciendo muchas actividades en el área pastoral, ministerial, muchas, tener el calendario lleno para el Dios que me llamó, sin el respaldo del Dios que me llamó. Y no es que Dios sea malo, es que Dios está diciendo, muchacho, es que estás friendo esa carne con aceite de hace 3 años atrás, de 5 años atrás. O sea, esa unción que estás usando hoy es la unción que te di para una victoria que tuviste 10 años atrás.
4: Wow.
3: Sirvió para 10 años atrás, pero para lo que viene ahora, yo necesito que tú te renueves. Y número 8, y termino con este punto número 8. Las personas terminan, y esto es lo triste, terminan abortando o dando por terminado proyectos o asignaciones dadas por Dios, justificándolo con frases como estas: no era el tiempo de Dios para yo realizar esto. Mm. El diablo y el infierno se han levantado contra mí. La gente no me apoya. Estoy solo. Y eso, y pudiéramos añadir muchas frases más. Y realmente lo que pretende esta reflexión de hoy en la Biblia habla más alto es llevarnos a un ejercicio de introspección, de que todos nosotros, el padre, el esposo, la madre, el pastor, el evangelista, el CEO de una multinacional o el empresario de una pequeña empresa, todos necesitamos renovarnos. ¿Qué dice la Biblia? Porque en esta sección la Biblia habla más
4: alto.
3: ¿Qué dice la Biblia? Jesucristo dijo: no eches vino nuevo
5: no,
3: en un odre viejo.
4: Yes.
3: Sí, sí, no, el vino de ayer sirvió para el odre de ayer. Jesucristo está diciendo, con cada asignación, con cada temporada, tenemos que adaptarnos y tenemos que renovarnos. Y termino con este verso, sé que lo conocen ustedes muy bien y muchos amigos también. Salmo 92, verso 10 dice, tendrás nuevas fuerzas como las del búfalo, y también serás ungido con aceite fresco.
4: Qué poderoso, pastor, yo lo escucho y pienso, hay tantas cosas que pudiéramos detallar y desmenuzar de esta poderosa palabra que nos ha compartido, pero me enganché con una parte donde hablaba sobre cuando las cosas no salen, pues me pongo a decir, a echarle la culpa al enemigo, al diablo, a echarle la culpa a la gente que me quiere poner el pie y ese tipo de cosas, y nos convertimos precisamente en evangelistas de lo negativo. Entonces, las estrategias, las herramientas que el Señor nos fue dando a través de nuestro proceso ministerial, usamos precisamente eso que utilizamos para edificar en muchas ocasiones desde un altar, desde un escenario, desde cualquier escenario donde Dios nos puso. Esas herramientas las utilizamos para entonces hacer todo lo contrario. Cuando no cambiamos nuestro aceite, cuando no nos preparamos y cuando las cosas no nos salen por nuestra propia negligencia, empezamos a culpar a todos menos a nosotros mismos. No nos evaluamos, no nos miramos por dentro y decimos, debía haber hecho esto, debía haber cambiado el aceite, debía haberme renovado en oración. Hay gente, pastor, y perdone que me extienda un poquito, que llevan toda la Biblia, toda la vida predicando de los mismos 5 textos bíblicos y tienen ministerios de muchos años y están utilizando los mismos textos bíblicos porque no leen la palabra. Y suena duro, Liz, pero es así.
3: Sí, te puedo hacer una pregunta, Joelo.
4: Usted diga, después que no sea una bomba de las de usted.
5: Pero la bomba viene.
3: La bomba viene. Sí. La pregunta es sencilla. ¿Qué es más fácil? ¿Qué es más fácil? ¿Levantar las manos y decir, necesito renovarme? Estoy funcionando con un aceite que huele mal, que hiede. No he sido responsable en renovarme. O echarle la culpa al diablo y echarle la culpa a todo el mundo. ¿Qué es más fácil?
5: Culpar a otros.
3: Claro, claro. Entonces hay un elemento de humildad y de sencillez que está en el proceso, y Dios opera con la gente humilde.
4: Yes.
3: O sea, necesitamos reconocer de que, mira, si hay cosas que no están funcionando, si estoy estancado en un área de mi vida, fíjate, voy a utilizar esta frase, en un área de mi vida. Puede ser que yo esté en otras áreas de mi vida bien, pero en algunas áreas de mi vida quizás estoy estancado. Pues yo tengo que levantar las manos y decir, yo necesito reflexionar en por qué yo no estoy avanzando en esta área ministerial. ¿Por qué la iglesia no crece? Por ejemplo, ¿por qué la iglesia no crece en los últimos 15 años? ¿Qué ha pasado? ¿Por qué no tengo un mensaje más allá de estos 5 versos bíblicos? ¿Por qué los pequeños empresarios, por qué mi nivel de ventas no pasa de este volumen mensual o anual? ¿Qué pasa que el radio de alcance de mi empresa se ha mantenido en el mismo lugar y no crece? ¿Cómo estoy llevando mi paternidad con mis hijos, mi matrimonio? En cada área de mi vida yo necesito renovar el nivel de pensamiento. Fíjate que Romanos capítulo 12 dice, renovemos nuestro nivel de pensamiento para que podamos comprobar qué es lo que Dios quiere para mí. Ay, Pastor Omar, yo no sé qué Dios quiere para mí. No, el problema no es que Dios no te lo ha dicho, el problema es que tú no has renovado tu mente. Porque en la renovación del entendimiento de la mente viene la revelación de la voluntad de Dios. Vienen estrategias para el comerciante, vienen estrategias para el padre, vienen estrategias para el matrimonio, vienen estrategias para el ministerio. Para cada área de la vida hay un nivel de pensamiento que tenemos que renovar y actualizar.
5: Qué bueno que mencionaba hace un momento la palabra humildad, pastor, porque yo sé que muchas veces, y sé que por ahí hay más de una persona escuchando este mensaje, y puede reconocer que ya sabe qué decisiones debe de tomar, ya sabe qué tiene que dejar de hacer, ya le dieron consejo, ya pidió asesoría, pero es que quiere hacerlo a su manera. Entonces, esa necedad, porque eso es lo que es, sí, el querer hacerlo a mi manera, porque si es que me funcionó hace 20 años, sí, o hace 15, ¿por qué no me va a funcionar ahora? Entonces, la palabra nos habla de estar renovando nuestro entendimiento, y qué bueno que hizo énfasis en distintas áreas o roles de nuestra vida, porque es que uno ya sabe, pastor, dónde tiene que hacer modificaciones. Uno lo sabe, y si no te has dado cuenta, pídele al Señor que te lo revele, porque el Señor no quiere que te quedes estancado, pastor.
3: Fíjate, Liz, en el siglo XIX, la gente utilizaban carretas con caballos para moverse de un lugar a otro, y funcionaba. Sin embargo, nadie las utiliza en el día de hoy.
5: Así es.
4: Cierto.
3: Porque nos estamos actualizando, hay otros mecanismos. O sea, sería raro ver a Joelo y a Omar... Por la quinta avenida de Nueva York conduciéndonos en carreta, la gente va a pensar que estamos en un desfile. Porque antes la gente iba al río a lavar ropa golpeándola con las piedras del río. Funcionaba, pero ahora nadie lo hace. ¿Por qué? Porque hay cosas que han aparecido en el camino que nos van a permitir ser, mira la palabra que voy a utilizar, ser más efectivos en la tarea que tenemos que hacer en el día de hoy. Tú diste un pie forzado para que yo tire la bomba, Liz.
5: No, tírela, pastor.
3: Liz es la culpable de que yo
5: sume
3: la bomba hoy.
4: Este es el momento de la bomba.
3: Este es el momento de la bomba. Mira, cuando yo no actualizo mi sistema operativo en cualquier área de mi vida, por definición me convierto en un necio. Soy necio. Porque el necio es la persona que se resiste a utilizar la fuente de conocimiento que viene de Dios. El necio no quiere cambios. Y esto, bien sencillo, y si alguien me dijera, Pastor Omar, ¿qué yo puedo hacer? Pues número uno, conéctate con gente que sepa más que tú en el área en donde tú eres débil. Mira qué sencillo. Identifica 2-3 personas que sean sabios en áreas en donde tú eres débil. Porque el que se junta con sabios... sabio será. El que se junta con necios, necio será. Número uno. Número dos, conéctate con Dios, que es la fuente de todo conocimiento. Sabios en áreas en donde tú eres débil, porque el que se junta con sabio será. El que se junta con necios, necio será.

0: quieres crecer y hasta este momento estás estancado.
1: Es importante invertir, utilizando la misma analogía que usó el pastor hace unos años. Yo trabajé en diferentes fast food, en todos los que tienen que ver con pollo, por no mencionar marca. Trabajé cuando adolescente y recuerdo que era esencial cambiar el aceite cada cierto tiempo, también por el tipo de producto que se sirve, la forma en que se ve, cómo queda, cómo sabe, que algunas de las cosas las mencionó el pastor. Y nosotros también, no solamente por lo que provoca en nosotros el cambiar el aceite, el modificar, el nutrirnos, también por lo que estamos sirviéndole a otros. Claro. El evangelio, la palabra, crea un efecto, pero está en nosotros el hacerlo atractivo, el platear, como dicen los chefs, hacerle un buen plateo para que quede atractivo a las personas. Y eso también es responsabilidad de nosotros, pastor.
0: Alguien me dijo una vez: pastor, se metió el diablo, ore por mí. ¿Qué pasó? El carro se dañó, se violó el motor. Pregunto, ¿le cambiaste el aceite? Bueno, no le eches la culpa al diablo si lo cambiaste el aceite del motor.
1: Ahí está, qué poderoso. Aquellos que se conectaron un poquito tarde o que tomaron nota a mitad, cuando tenga la oportunidad vaya a la página de Facebook de Inspira 88.1 FM. También puede ir a la plataforma digital que origina Promesa Network y escuchar allí todo lo que estuvo compartiendo nuestro querido pastor y consejero profesional Omar Santiago en su sección La Biblia Habla Más Alto, que le tenemos como un regalo de aniversario a ustedes, nuestra audiencia, que nuestro querido pastor se queda ya de forma permanente, así que él es uno de nuestros recursos y se queda ya de forma permanente con nosotros. Gracias por decir que sí, pastor.
0: Gracias a ustedes por la oportunidad y un abrazo a toda esta maravillosa audiencia.
2: Bueno, y ya que va a estar con nosotros de forma permanente, pastor, yo sé que hay personas que van a querer comunicarse con usted. Por favor, díganos dónde pueden hacerlo.
0: Pueden hacerlo al teléfono de nuestro ministerio, que es el 939-280-7788, 939-280-7788, o puede conocer más del ministerio en el canal de YouTube, Pastor Omar Santiago.
1: Ahí está también en nuestra pantalla el número de teléfono para contactar a nuestro querido Pastor Omar Santiago. Recuerde, el nombre, La Biblia Habla Más Alto. Abrazo a la distancia, pastor. Gracias.
0: Abrazo a ustedes.
2: Continuamos con más aquí en Dímelo.

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0: Claro que sí, seguimos de celebración aquí en nuestro primer aniversario de Dímelo, que se transmite a la isla de Puerto Rico a través de Inspira 88.1 FM, de manera oficial, el primer aniversario.
1: Un año de estar saliendo por esta hermosa isla a través de Inspira 88.1. Las plataformas de recibir mensajes han colapsado, es una cosa impresionante. Bueno, impresionó de momento lo que dije.
0: Pues espérate,
1: pero sí, mucha gente.
0: Quiero
1: mucha
0: enviar
1: gente.
0: Un saludo a Frances Torres, que nos ha felicitado, a Chonky, a Princesa.
1: No, pero espérate, ¿qué es lo que nos dicen?
0: Ah, bueno,
1: porque después, imagínate, pasan media hora escribiendo para que no. Para que no se diga.
0: Felicitaciones y bendiciones, nos escribe Frances Torres. Chonky, felicidades. Princesa nos dice, han sido lo mejor de la tarde.
1: Gracias.
0: Sin ustedes ya no hay tardes buenas, llenas de todo. Me río, lloro y sobre todo me llenan de la paz y el amor de Dios. Gracias. Desde Las Piedras, Puerto Rico, son una bendición. Muchos años más. Gracias, princesa. Además, también nos escribe Evette Torres, felicidades, Dios continúe bendiciendo sus vidas, que sean muchos años más en la radio. Son tremendos locutores, cantantes. Tremendos locutores.
1: Gracias.
0: Gracias, Evet. Además, también nos escribe Ruti desde Búfalo, Joelo.
1: Gracias, Ruti. Usted puede seguir enviando, tenemos más, pero usted puede ir escribiendo también, enviando saludos. Si tiene alguna pregunta en confianza, alguna duda en confianza, algo que le quiera preguntar a Alice, curiosidad, envíelo al 787-747-8801. 787-747-8801, celebrando con estilo mexicano.
0: Yes.
1: Un año estar saliendo a través de nuestra querida Isla del Encanto, a través de Inspira 88.1 para nuestra gente de Puerto Rico. Gracias, gracias por ese recibimiento y por ese cariño tan bello, tan bonito, tan hermoso. Yo que soy boricua, me siento muy feliz de tanto cariño que le han mostrado a mi querida Liz Moreno.
0: Me encanta la dinámica que acabas de proponer, Yolo. Si algo quieren preguntar, si algo quieren saber, ¿no? Por esas curiosidades que a veces uno ni se imagina, pero tú a veces piensas, porque nos han escrito, ay, ¿a poco de casualidad? ¿Ustedes son esposos? Y nosotros, sí, claro.
1: Sí.
0: Y así como esas dudillas que a veces uno tiene, este es su momento.
1: Mira, Liz, y que también vamos a dar el número de Batman, el que dimos la semana pasada, que como que por poco no nos salía. Ya tengo a nuestro querido Esteban Bermúdez por ahí. Esteban, no digas que le cambié el apellido.
0: No.
1: A nuestro querido Esteban lo tengo por ahí diciéndome, ay, no, hay que poner algo bien chévere para tirar llamadas al aire. Pero estamos resolviendo.
0: Por ahora, el temporal es este.
1: Este, sí.
0: 470-882-6591. 470-882-6591. Esto es para llamadas al aire. 470-882-6591.
1: Vamos a estar recibiendo entonces esas llamadas. Esto es algo que surgió en esta hora, no lo habíamos anunciado, no estábamos seguros de que lo íbamos a poder hacer, pero nada, estamos contentos y felices de que nuestro querido público ha respondido, nos han enviado tantas palabras de cariño, tantos mensajes hermosos, y nosotros con mucho gusto los seguimos recibiendo.
0: Mira, Yolo, nos escribe Ruti y nos comenta, felicidades y que sean muchos años más, apenas llevo un mes escuchándolo desde Búfalo, y de verdad, han cambiado mis tardes, los amo sin conocerlos y han sido de gran bendición en medio de mis batallas mentales y emocionales por medio de la reflexión. Los amo, los bendigo en el nombre de Jesucristo. Abrazo para ti, Ruti. Hasta allá, hasta arriba, hasta Búfalo.
1: Gracias por eso, gracias por ese cariño. Recuerde, para WhatsApp, 787-747-8801, 787-747-8801. Y para ir al aire, al menos temporal, en lo que hacemos algo chévere aquí en los estudios, puede comunicarse al 470-882-6591. 470-882-6591. Estamos en vivo, estamos recibiendo las llamadas y los mensajes del público.
0: También nos escribe Carmencita Joana y nos dice: no se pueden imaginar todo lo que han hecho en nuestras vidas en este programa tan hermoso, tan bendecido. A Joelo, a Lisa, a todo el staff, cada uno de ustedes que han puesto su corazón, su tiempo, su talento, su amor para llevar alegría, compañía, esperanza, tantas cosas bonitas a nuestros hogares. Y nos manda un mensaje bello. Abrazo para ti, Carmencita Joana. Bendiciones.
1: Tenemos una llamadita por aquí, vamos a ver, saludos, dímelo.
2: Bendiciones, Joelo, desde Sidra, Puerto Rico.
1: Eje, ¿quién me habla?
2: El nombre Alex Rodríguez.
0: Alex Rodríguez, abrazo para ti, qué bendiciones. Coméntanos, Alex, ¿cómo ha sido para ti la experiencia de escuchar Dímelo a lo largo de este año?
2: Título, me fascina el programa. Yo los escucho casi siempre en el carro o en la guagua, porque a veces no tengo la oportunidad, ¿verdad?, de estar en mi casa cuando los escucho. Y los escucho cuando salgo del trabajo. Y siempre tengo que, aunque sea ese final del programa, lo tengo que escuchar, aunque sea algo a las 4:30. Salgo a las 4:30 y de 4:30 a 5 escucho, porque quiero terminar con ustedes, aunque sea, mano.
1: Pero qué bueno que estás ahí, hermano. Alex, ¿cómo está Puerto Rico? ¿Cómo está la cosa? Hay lluvia, hay mucho tapón, mucho tráfico.
2: Pues mira, yo estoy ahora saliendo de Ponce.
1: Ok.
2: Y ahora mismo, días anteriores, pues llovió, los lagos cogieron un poquito de agua.
1: Qué bueno.
2: Ahora mismo pues está seco. Pero yo lo quería hacerte una pregunta, porque yo siempre te escuchaba en la radio en Puerto Rico.
1: Pregunta.
2: Y dejé de escucharte.
0: Pregunta, Alex,
2: dejé
0: es tu momento.
2: Escucharte por un tiempo y dije, pero ven acá, ¿qué pasó con Joelo?

0: Yo estuve viviendo, ya que preguntas, yo estuve viviendo en México varios años porque me casé con Liz, me fui para México y ahí salí de la radio en Puerto Rico. Pero rápido por acá en Estados Unidos nos contactaron para hacer otros proyectos y nos vinimos para acá, hicimos un estudio, nos hicimos de un equipo de trabajo y estamos saliendo, gracias a Dios y para la gloria de Dios, por 5 emisoras en los Estados Unidos y por Puerto Rico a través de Inspira 88.1. Así que gracias por preguntar, Alex. Recibe un abrazo fuerte.
1: ¿Pero conociste a Liz acá en Puerto Rico o la conociste ahí en México?
0: Mira, eso después te lo cuento en un podcast para poder monetizar. No hay
2: problema. Abrazo, Alex. Bendiciones.
0: Abrazo, no, hablando en serio, después vamos a...
2: Hay que dar detalles.
0: Hay gente que nos ha preguntado comentado, y Alex, vamos a ver si hacemos un día.
2: Claro.
0: Un modo testimonio de lo que Dios hizo con nosotros y cómo nos conocimos, porque de verdad que es una historia de libro.
2: Verdad que sí. Bueno, quiero seguir dando lectura a los mensajes que siguen llegando a través de nuestro WhatsApp, como el de Jessy. Muchas felicidades. Me hacía falta un programa en las tardes como el de ustedes. Saludos desde San Juan, Joel y Luis llegaron para quedarse.
0: Yes.
2: No saben cómo me entretienen, disfruto mucho su compañía y también, no, pues nos siguen enviando felicitaciones.
0: Gracias.
2: Irving, gracias, abrazo para ti. Gracias, Jessy, por esas palabras que de verdad que uno lo atesora en el corazón, Joel.
0: Sabes que Irving es de esas personas que desde el principio ha estado ahí con nosotros, interactúa. Igual nuestro querido el troquero que nos llama, que nos escribe, el camionero, nuestro querido, se me escapa ahora el nombre, que nos envía mensajes a través de voz.
2: Sí, Marquito,
0: nuestro querido Marquito.
2: Yo sé que anda ocupado, si no, ya se reportó hace ratito con el saludo de Marquito, pero con la felicitación, yo sé que anda ocupado. Muchas felicidades a esta hermosa dupleta y la dinámica que tienen ambos. Sus segmentos son de edificación con todos los temas que presentan a diario. Feliz, feliz cumpleaños de aniversario a este segmento que une familias, personas y amistades desde Puerto Rico.
0: Castañer.
2: Ok, Josué Vera. Abrazo para ti, Josué. Bendiciones.
0: Gracias de corazón. Gracias por tantos mensajes bonitos. Nos queda un minutito. Queremos agradecer de nuevo. Vamos a ver si mañana retomamos esta dinámica de aniversario y lo hacemos hasta el viernes. Abrimos las líneas telefónicas así de cada cierto tiempo. Durante el programa lo hacemos. Y obviamente mi regreso a Puerto Rico luego de muchos años, luego de estar casi 20 años en una de las principales emisoras en Puerto Rico, en los principales horarios, pues estuvimos fuera un tiempito y nada más hermoso que volver, pero con mi esposa, quien también...

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1: ¿Estás abusando de tu relación con Dios? La gracia es increíble, pero no debe ser recibida con abuso. Debe recibirse con un corazón entregado. Un corazón abusivo solo estará dispuesto a conseguir el amor de Dios por conveniencia. Cuando nacemos de nuevo, aprovechamos su amor y recibimos el regalo de la vida eterna. Aprovecharnos de su amor es lo que Dios quiere que hagamos. Pero abusamos de su amor cuando permanecemos en pecado y pretendemos ser cristianos solo porque creemos que Él existe. Creer no nos salva mágicamente. El creer abre la puerta a la fe, y es la fe en la obra redentora de Cristo junto con el arrepentimiento de nuestros pecados que nos salva.
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2: 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Escuchemos.
1: Dios es un Dios de gracia, misericordia, amor y bondad hacia nosotros, y todos los que hemos sido salvos nos damos cuenta de que fuimos salvos por la gracia de Dios. Ciertamente, una de las formas en que Dios expresa su gracia hacia nosotros es en el hecho de que no solo nos ha salvado, sino que ha enviado el Espíritu Santo para sellarnos como hijos suyos para siempre, y para que more en nuestro interior y viva por medio de nosotros la vida de Jesucristo. Así que uno de los elementos esenciales de la vida cristiana es que crezcamos. La Biblia dice que debemos desear la leche espiritual de la palabra para que por ella podamos crecer. Y así es. Él permite que crezcamos. Desea que lo hagamos y nos capacita para hacerlo, y los dones espirituales toman parte en ello. Ahora bien, existen tres partes principales en las Escrituras que hablan sobre los dones. La más conocida de ellas se encuentra en 1 Corintios capítulo 12. Luego tenemos también los dones ministeriales que el apóstol Pablo menciona en Efesios capítulo 4. Y finalmente tenemos los dones motivacionales que Pablo menciona en Romanos capítulo 12. Ahora bien, cuando hablamos de motivación, lo que quiero decir es que todos hacemos lo que hacemos y reaccionamos a las situaciones de la manera en que lo hacemos sobre la base del impulso o del don dado por Dios. Cada uno de nosotros ha sido dispuesto por Dios de cierta manera para ayudar a satisfacer una necesidad o aspecto particular del cuerpo de Cristo. En 1 Pedro capítulo 4, por ejemplo, encontramos esto de manera muy clara. Dice así el versículo 10. Cada uno, según el don que ha recibido, ministrelo a los otros. ¿Y cómo debemos ministrarlo a los demás? Como buenos administradores de la multiforme gracia de Dios. Así que Dios le ha dado dones a cada creyente y tiene la intención de que usted ejerza el don que le haya dado. Ese don es la motivación subyacente de todo lo que usted hace. Ahora quisiera que hablemos sobre el don de exhortación. ¿Cuáles son sus características? En primer lugar, la persona con el don de exhortación está motivada para instar a la gente a alcanzar un crecimiento espiritual completo. Sea lo que sea que haga, ya sea servir a una persona, o dar para esto o aquello, o cualquier otra cosa, la motivación subyacente para hacer todo eso es su deseo de ver a las personas crecer espiritualmente. Ahora bien, sería maravilloso si cada padre tuviera ese don. Si todos los padres se comprometieran a vivir una vida piadosa delante de sus hijos y a amonestarlos y animarlos a vivir esa clase de vida y a crecer como cristianos, cuando estos tengan no 40, sino 13, 14, 15 o 16 años, irán camino a la madurez espiritual. Pero muchas veces los padres quieren esperar hasta que sus hijos sean algo mayores o ya sean adultos. Escuche, el crecimiento espiritual comienza en el momento en que somos salvos, y cuanto más ayuda, instrucciones y buena exhortación tenemos, más rápido nos fortalecemos. La segunda característica de los creyentes con el don de exhortación es que tienen la capacidad para ver la raíz de los problemas de una persona. Es decir, una persona que tiene el don de exhortación puede ir rápidamente a la causa del problema. A veces es orgullo, otras veces es egoísmo y otras es inseguridad. Puede tratarse de miedo, tal vez de control o de cualquier otra cosa. Todos tenemos estos problemas básicos, los cuales necesitamos resolver. Ahora bien, mientras estemos dispuestos a lidiar con ellos, Dios los expondrá y se hará cargo de ellos si se lo permitimos. Pero si insistimos en negar que tenemos un problema básico y solo queremos hablar sobre él sin la intención de resolverlo, diciendo, bueno, ese no es mi caso, jamás podremos resolver el problema básico hasta que estemos dispuestos a enfrentar el hecho de que en verdad tenemos un problema. La tercera característica de una persona con el don de exhortación es que desea establecer medidas prácticas. Esta persona diría, de acuerdo, este es el problema básico que hay en su vida y con el que necesitamos lidiar. Lo primero que debe hacer es esto y el siguiente paso es este. O podría decir algo así. Este es el primer paso. Cuando hayamos hablado y trabajado en eso por algún tiempo, pasaremos al siguiente paso. Y alguien podría decir, bueno, la verdad es que no creo en todos esos pasos. Pero la verdad es que en nuestro proceso de pensamiento y nuestra manera de procesar las ideas, vamos paso a paso. Luego tenemos que a las personas que tienen este don les gusta convertir los problemas en beneficios reales en nuestra vida. Así es como piensan. La persona que tiene el don de exhortación puede decirle, sé que estás pasando por un mal momento, pero ¿sabes qué? Esto es realmente algo bueno. ¿Qué quieres decir con que es algo bueno? Me duele, estoy desorganizado, mi mente está hecha añicos y me dices que es algo bueno y que es algo realmente bueno. ¿Cómo puede ser algo bueno? Lo que sucede es que quien tiene el don de exhortación sabe que si Dios le ha permitido pasar por esa situación y sentirse miserable es porque está trabajando en su vida. La siguiente característica de la persona con el don de exhortación es que no querrá escribirle a usted una carta o llamarlo por teléfono, sino que querrá verlo cara a cara. Querrá mirarlo a los ojos. Querrá ver su reacción. No les gusta ser críticos, pero sí ver cómo reacciona usted cuando le dice, ¿crees que podría haber alguna causa básica para lo que te está pasando? ¿Quién exhorta? Puede decirle en una fracción de segundo o incluso más rápido qué es lo que sucede con tan solo ver su reacción a su pregunta, con tan solo verlo a los ojos. Estas personas pueden notar hasta la más mínima vacilación, rebelión u objeción a lo que dicen. No podemos ocultarlo ni disimularlo ante ellos. Así que quienes tienen el don de exhortación desean hablar cara a cara. Quieren ver cómo reaccionamos y desean ver nuestro crecimiento. Y al volvernos a encontrar con ellos, esta vez nuestra reacción es totalmente diferente. Entonces la persona con el don de exhortación se siente alentada porque ve algo de crecimiento. Ve nuestro deseo, nuestro anhelo. Tal vez la primera vez que habló con ella, usted dijo, ¿sabe qué? No estoy interesado, quiero hablar contigo, pero no quiero seguir ningún paso. Pero la próxima vez, o tal vez un poco más tarde, usted dirá, ¿cuál era ese paso que querías que siguiera? Pueden ver y sentir su cambio de actitud y eso hace que la persona con el don de exhortación se sienta muy alentada. Asimismo, quien tiene el don de exhortación desea obtener conocimiento espiritual a través de las experiencias de su vida. Si usted le pregunta a quién exhorta, le diría que es por medio de las experiencias personales como aprendemos los principios espirituales. Si piensa en ello, verá que es cierto. Si tuviera algún problema, alguna aflicción, y quisiera hablar con alguien, ¿iría a alguien que solo puede decirle lo que ha leído en un libro? No lo haría. Preferiría escuchar a alguien que ha pasado por una situación similar, alguien que ha tenido que enfrentar cosas duras y difíciles en su vida. Le gustaría que también fuera alguien accesible. La persona con el don de exhortación estará accesible porque querrá involucrarse en su vida, no para entrometerse, sino para ayudarle a crecer. Recuerde, toda su motivación es ayudar a los demás a crecer, a madurar. Todo eso lo ha equipado para poder verter su vida en la vida de alguien más. La persona con el don de exhortación Se entrega de manera desinteresada en todos los sentidos y es también una persona muy fuerte. Cuando nos señala los pasos a seguir en una situación, es muy clara en cuanto a lo que podemos esperar si los seguimos y lo que podemos esperar si no lo hacemos, lo cual es muy importante. Por tal razón, la persona con el don de exhortación es muy firme en ese sentido. Asimismo, quienes tienen este don desean que haya armonía entre las personas y entre los grupos. Las personas con el don de exhortación no causan división. Recuerde que lo que buscan es el crecimiento espiritual de los demás y saben que el crecimiento espiritual se logra mejor donde hay armonía. Esto es una parte muy, muy importante de su pensamiento, el llevar la armonía a diferentes personas. Ahora bien, ¿cómo se malinterpreta a las personas con el don de exhortación? Porque sí se les malinterpreta. Bueno, pensémoslo por un momento. En primer lugar, el énfasis excesivo, al menos en sus ideas y en las medidas a tomar, que a su vez parecen como una simplificación excesiva. Espere un minuto. ¿Quiere decir que si sigo este paso y luego este otro y este otro, Dios me ayudará a salir de eso? Por supuesto que sí, respondería el exhortador. Para ello resulta una simplificación excesiva. En otras palabras, la solución no puede ser tan sencilla. Luego, por supuesto, está el hecho de que instar a una persona a dar dichos pasos y a seguir su liderazgo y su guía parece indicar un exceso de confianza. Parece que estás muy seguro de que si hago esto sucederá esto otro. Así es, respondería el exhortador. Pero, ¿por qué las personas con el don de exhortación tienen tanta confianza en lo que dicen? Porque ya lo han visto antes, lo han visto en la vida de otras personas, conocen los principios de las Escrituras que explican lo que sucede, la causa y el efecto y las consecuencias de todo ello, y por lo tanto, no solo se trata de una simplificación excesiva ni de tener demasiada confianza, sino de saber que cuando una persona da pasos sabios en su vida, sin importar la situación que enfrente, tendrá como resultado bendiciones y una victoria extraordinaria. Luego está, por supuesto, su deseo de ganar a los no cristianos, lo que hace decir esto a otros creyentes: ten cuidado con la vida que vives delante de ellos. Y entonces, ¿cómo los malinterpretamos? Cuando decimos, sabes, no eres muy bueno en evangelismo. Dices que puedes llevar a alguien a Cristo tan solo con vivir una vida piadosa. Esa no es la única manera, pero lo que a ellos les interesa es nuestro crecimiento y lo que intentan decirnos es que a medida que crecemos en la vida cristiana, las personas verán cómo Dios trabaja en nuestras vidas y querrán tener al mismo Cristo que tenemos nosotros. De modo que quienes tienen el don de exhortación desean que seamos piadosos y que andemos en el temor de Dios para que los demás se sientan atraídos por el Señor Jesús al vernos a nosotros. Eso no significa que no sean buenos evangelistas, solo que su método no es el mismo. A veces también se les malinterpreta cuando los acusan de usar las Escrituras para aplicaciones personales, diciéndoles, ¿sabe una cosa? La Biblia no dice eso. A veces quienes tienen el don de exhortación son acusados de sacar las Escrituras de contexto, pero no lo hacen en absoluto. Lo que hacen es decir, este es un principio de las Escrituras y si lo aplicas a tu vida, esto es lo que sucederá. Pero a veces es evidente que les entendemos mal. Luego tenemos el énfasis en los pasos prácticos que pueden hacer que la otra persona se sienta como un proyecto y diga, soy solo otro de tus proyectos, pero no. Lo que sucede es que las personas con el don de exhortación saben sencillamente que los pasos son esenciales. Así que no nos ven como un proyecto, solo que los pasos a seguir nos llevan a creer que quieren tener resultados rápidos. Así que se trata de un malentendido para con la gente que tiene dicho don. Ahora bien, ¿cómo actúa quien tiene el don de exhortación cuando está en el espíritu y cómo actúa cuando está en la carne? Primero que todo, cuando el exhortador anda en el espíritu es muy sabio. La sabiduría es una de sus cualidades y por ello es sabio en lo que sugiere y en lo que no sugiere. Sabe exactamente dónde estamos en nuestra vida. Pero cuando se deja dominar por la carne, simplemente opera según sus inclinaciones naturales y todos tenemos lo que Pablo llama la carne. es nuestra naturaleza, aquello con lo que vinimos al mundo, es como actuamos naturalmente sin Dios. Entonces lo que sucede con el exhortador es que cuando está en la carne simplemente actúa según su naturaleza. La persona con el don de exhortación cuando está en el espíritu tiene discernimiento, tiene la capacidad de penetrar en el corazón de una persona y entender y ver lo que sucede. Pero cuando se deja dominar por la carne, se vuelve inmisericorde. Ser discernidor es una cosa, y ser inmisericorde es otra muy diferente. El discernimiento le permite transmitir de manera amorosa cuáles son los problemas. Una actitud inmisericorde le hace decir, ¿cuándo harás las cosas como Dios manda? En tercer lugar, quienes tienen el don de exhortación actúan con fe cuando están en el Espíritu. De lo contrario, son simplemente presuntuosos. No confían en Dios, simplemente presumen. Recuerde que cuando nos dejamos dominar por la carne, no somos muy productivos en la obra del Señor. Cuando el exhortador está en el Espíritu, tiene un gran sentido de discreción y es muy prudente sobre lo que dice y sobre lo que no dice y cómo lo dice. Pero en la carne se vuelve imprudente. Dice cosas que no debería decir y de la manera en que no debería de hacerlo. Del mismo modo, cuando la persona con el don de exhortación camina en el Espíritu, el amor lo llena todo. Ama a la gente y ama a la persona con la que está hablando, lo cual le permite percibir la situación de la otra persona. Pero cuando no anda en el Espíritu y no tiene una actitud amorosa, puede ser tremendamente egoísta e indiferente para con los demás. Por otro lado, cuando la persona con el don de exhortación anda en el Espíritu, puede ser muy creativa. Sin embargo, cuando camina en la carne, su rendimiento es bajo. ¿Sabe por qué? Porque cuando hablamos con alguien que es negativo, terminamos por no escucharlo y, en consecuencia, no seguimos sus instrucciones. Otro rasgo de quien tiene el don de exhortación es su entusiasmo. Cuando una persona tiene este don y anda en el Espíritu, vive entusiasmada. ¿Sabe por qué? Porque ve crecer a la gente. Es alguien que se involucra en la vida de una persona y la alienta. Pero cuando no está en el Espíritu, sino que anda en la carne, simplemente es alguien apático a quien no le importa si los demás crecen o no. Cada don tiene un comportamiento específico cuando el cristiano anda en el Espíritu o cuando lo hace en la carne. Todos podríamos decir que en algún momento todas estas cosas carnales se manifiestan en cada creyente sin importar el don que tenga. Todos podríamos ser culpables de algunas de ellas, pero si caminamos en el Espíritu, no lo seremos. Piensen lo siguiente. El apóstol Pablo tuvo el don de exhortación, se dedicó a exhortar a las personas, a vivir una vida piadosa. Recuerde que la Biblia dice que Dios le dio a usted su don espiritual por una razón principal. No fue para hacerle feliz, para que tuviera éxito o para que le aceptaran, sino para que se entregara y sirviera a otra persona. Así que me gustaría desafiarle hoy a hacer algo. Quisiera desafiarle a que le pida a Dios que le haga muy sensible a las personas con las que trabaja, con las que vive, con sus amigos, con la gente con la que va a la escuela, aunque quizás no tenga el don de exhortación. Pídale a Dios que le haga muy sensible a las personas que le rodean y que si hay alguien con quien Él quiere que usted hable, que le dé el discernimiento necesario para hablar con esa persona y darle una palabra de aliento. Y esto es lo que Dios hará. Él llevará su palabra de aliento a esa persona. ¿Y Dios lo usará a usted para qué? Para ayudar a entender a esa persona que hay un camino mejor. Puede ser que Dios le utilice para evitar que otra persona cometa un error que podría destruir su vida. Así que, sea cual sea el don que usted tenga, le desafío a observar cómo Dios lo usa en la vida de tan solo una persona. Si hace la siguiente oración conmigo, oremos. Padre Celestial, te estamos muy agradecidos porque aunque nos has dado a todos dones diferentes, nos diste también oportunidades maravillosas para ser de bendición en la vida de alguien más. Para ser el obstáculo que impide que destruya su vida. Para ser ese poste señalizador en el camino que le dirija en la mejor dirección. Y para ser esa voz por encima de todas las otras voces que escucha, que le llama la atención y hace que se detenga, piense y vuelva su vida a ti. Padre, te pido que tu Espíritu Santo conceda a cada persona que escuche este desafío el valor para vivir esta semana de manera sensible, abierta, disponible y dispuesta. Que estemos listos para escuchar, hablar o sencillamente mostrar nuestro amor de alguna manera. Te lo pido en el nombre de nuestro Señor Jesucristo. Amén.
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0: Cada uno de nosotros tiene diferentes condiciones y limitaciones físicas, pero los creyentes tenemos la responsabilidad de tomar las decisiones más saludables que podamos. 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
1: Cuando maltrata su cuerpo y abusa de él con el alcohol, drogas, tabaco, comida en exceso o come todo el tiempo comida chatarra, escuche bien, no puede comprar otro cuerpo. Nadie puede comprar otro cuerpo para usted. No hay nadie que pueda darle otro cuerpo. El tiempo comida chatarra, escuche bien, no puede comprar otro cuerpo. Nadie puede comprar otro cuerpo para usted. No hay nadie que

0: sociedad pecaminosa. ¿Cómo mantener un cuerpo sano en una sociedad muy poco saludable? Es nuestra responsabilidad. Y a veces es difícil. Sí, sí, que lo entiendo. Y me doy cuenta de que tal vez se enfrenta a situaciones en las que no sabe qué hacer al respecto. Entiendo eso. Pero tenemos una responsabilidad. Es mi responsabilidad manejar mi cuerpo correctamente porque no es mío. Su cuerpo le pertenece a Dios. El mío le pertenece a Dios. Somos responsables ante el Dios vivo de todo lo que hacemos.
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